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1: A continuación, Himno de la República de Colombia.

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0: La misericordia salvará al mundo. Esta es la hora de la Divina Misericordia. Acompáñanos en este bello momento en el que el Señor entregó su vida y derramó el agua y la sangre de su corazón para darse en amor de misericordia por ti.
1: En el nombre del Padre, y del Hijo, y del Espíritu Santo. Amén. Padre nuestro que estás en el cielo, santificado sea tu nombre. Venga a nosotros tu reino. Hágase tu voluntad en la tierra como en el cielo.
2: Danos hoy nuestro pan de cada día. Perdona nuestras ofensas, como también nosotros perdonamos a los que nos ofenden. No nos dejes caer en tentación y líbranos del mal. Amén.
1: Dios te salve María, llena eres de gracia. El Señor es contigo. Bendita tú eres entre todas las mujeres y bendito el fruto de tu vientre, Jesús.
2: Santa María, Madre de Dios, ruega por nosotros los pecadores, ahora y en la hora de nuestra muerte. Amén.
1: Creo en un solo Dios, Padre Todopoderoso, Creador del cielo y de la tierra, de todo lo visible y lo invisible. Creo en un solo Señor Jesucristo, Hijo único de Dios, nacido del Padre antes de todos los siglos, Dios de Dios, luz de luz, Dios verdadero de Dios verdadero, engendrado, no creado, de la misma naturaleza del Padre por quien todo fue hecho, que por nosotros los hombres y por nuestra salvación bajó del cielo, y por obra del Espíritu Santo se encarnó de María la Virgen y se hizo hombre, y por nuestra causa fue crucificado en tiempos de Poncio Pilato, padeció y fue sepultado, y resucitó al tercer día según las Escrituras, y subió al cielo, y está sentado a la derecha del Padre, y de nuevo vendrá con gloria para juzgar a vivos y muertos, y su reino no tendrá fin. Creo en el Espíritu Santo, Señor y Dador de vida, que procede del Padre y del Hijo, que con el Padre y el Hijo recibe una misma adoración y gloria, y que habló por los profetas. Creo en la Iglesia, que es una, santa, católica y apostólica. Confieso que hay un solo bautismo para el perdón de los pecados. Espero la resurrección de los muertos y la vida del mundo futuro. Amén. Padre eterno, te ofrezco el cuerpo y la sangre, el alma y la divinidad de tu amadísimo Hijo, nuestro Señor Jesucristo, para el perdón de nuestros pecados y los del mundo entero. Por su dolorosa pasión,
2: ten misericordia de nosotros y del mundo entero.
1: Por su dolorosa pasión,
2: ten misericordia de nosotros y del mundo entero.
1: Por su dolorosa pasión,
2: ten misericordia de nosotros y del mundo entero.
1: Por su dolorosa pasión,
2: ten misericordia de nosotros y del mundo entero.
1: Por su dolorosa pasión,
2: ten misericordia de nosotros y del mundo entero.
1: Por su dolorosa pasión,
2: ten misericordia de nosotros y el mundo entero.
1: Por su dolorosa pasión,
2: ten misericordia de nosotros y el mundo entero.
1: Por su dolorosa pasión,
2: ten misericordia de nosotros y el mundo entero.
1: Por su dolorosa pasión,
2: ten misericordia de nosotros y el mundo entero.
1: Por su dolorosa pasión,
2: ten misericordia de nosotros y el mundo entero.
1: Padre eterno, te ofrezco el cuerpo y la sangre, el alma y la divinidad de tu amadísimo Hijo, nuestro Señor Jesucristo, para el perdón de nuestros pecados y los del mundo entero.
2: Por su dolorosa pasión,
1: ten misericordia de nosotros y del mundo entero.
2: por su dolorosa pasión.
1: Ten misericordia de nosotros y del mundo entero.
2: Por su dolorosa pasión.
1: Ten misericordia de nosotros y del mundo entero.
2: Por su dolorosa pasión.
1: Ten misericordia de nosotros y del mundo entero.
2: Por su dolorosa pasión.
1: Ten misericordia de nosotros y del mundo entero.
2: Por su dolorosa pasión.
1: Ten misericordia de nosotros y del mundo entero.
2: Por su dolorosa pasión.
1: Ten misericordia de nosotros y del mundo entero.
2: Por su dolorosa pasión.
1: Ten misericordia de nosotros y del mundo entero.
2: Por su dolorosa pasión.
1: Ten misericordia de nosotros y del mundo entero.
2: Por su dolorosa pasión.
1: Ten misericordia de nosotros y del mundo entero. Padre eterno, te ofrezco el cuerpo y la sangre, el alma y la divinidad de tu amadísimo Hijo nuestro Señor Jesucristo, para el perdón de nuestros pecados y los del mundo entero. Por su dolorosa pasión,
2: ten misericordia de nosotros y del mundo entero.
1: Por su dolorosa pasión,
2: ten misericordia de nosotros y del mundo entero.
1: Por su dolorosa pasión,
2: ten misericordia de nosotros y del mundo entero.
1: Por su dolorosa pasión,
2: ten misericordia de nosotros y del mundo entero.
1: Por su dolorosa pasión,
2: ten misericordia de nosotros y del mundo entero.
1: Por su dolorosa pasión,
2: ten misericordia de nosotros y del mundo entero.
1: Por su dolorosa pasión,
2: ten misericordia de nosotros y del mundo entero.
1: Por su dolorosa pasión,
2: ten misericordia de nosotros y del mundo entero.
1: Por su dolorosa pasión,
2: ten misericordia de nosotros y del mundo entero.
1: Por su dolorosa pasión,
2: ten misericordia de nosotros y del mundo entero.
1: Padre eterno, te ofrezco el cuerpo y la sangre, el alma y la divinidad de tu amadísimo Hijo nuestro Señor Jesucristo, para el perdón de nuestros pecados y los del mundo entero.
2: Por su dolorosa pasión,
1: ten misericordia de nosotros y del mundo entero.
2: Por su dolorosa pasión,
1: ten misericordia de nosotros y del mundo entero.
2: Por su dolorosa pasión,
1: ten misericordia de nosotros y del mundo entero.
2: Por su dolorosa pasión,
1: ten misericordia de nosotros y del mundo entero.
2: Por su dolorosa pasión,
1: ten misericordia de nosotros y del mundo entero.
2: Por su dolorosa pasión,
1: ten misericordia de nosotros.

0: Ten misericordia de nosotros y del mundo entero. Padre eterno, te ofrezco el cuerpo y la sangre, el alma y la divinidad de tu amadísimo Hijo nuestro Señor Jesucristo para el perdón de nuestros pecados y los del mundo entero. Por su dolorosa pasión,
1: ten misericordia de nosotros y del mundo entero.
0: Por su dolorosa pasión,
1: ten misericordia de nosotros y del mundo entero.
0: Por su dolorosa pasión,
1: ten misericordia de nosotros y del mundo entero.
0: Por su dolorosa pasión,
1: ten misericordia de nosotros y del mundo entero.
0: Por su dolorosa pasión,
1: ten misericordia de nosotros y del mundo entero.
0: Por su dolorosa pasión,
1: ten misericordia de nosotros y del mundo entero.
0: Por su dolorosa pasión,
1: ten misericordia de nosotros y el mundo entero.
0: Por su dolorosa pasión,
1: ten misericordia de nosotros y el mundo entero.
0: Por su dolorosa pasión,
1: ten misericordia de nosotros y el mundo entero.
0: Por su dolorosa pasión,
1: ten misericordia de nosotros y el mundo entero.
0: Santo Dios, Santo fuerte, Santo inmortal, ten misericordia de nosotros y del mundo entero. Santo Dios, Santo fuerte, Santo inmortal, ten misericordia de nosotros y del mundo entero. Santo Dios, Santo fuerte, Santo inmortal, ten misericordia de nosotros y del mundo entero. Señor Dios, que desde lo alto del cielo nos miras y ves nuestra miseria material y espiritual. Tú que eres justicia, sabiduría y bondad infinita, protégenos a nosotros, pobres pecadores, de todos los males, en especial de aquellos del espíritu. Ten piedad, Padre de misericordia, de todos tus hijos que hemos pecado y seguimos pecando. Delante de ti te invocamos, para que tu misericordia baje sobre nosotros y sobre todo creyente, como lo esperamos de ti. Amén. Jesús, en ti confío.
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1: Quiero cantar contigo, hija de Sión, el cántico que tú cantaste en nombre nuestro.
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0: por la señal de la Santa Cruz, de nuestros enemigos, líbranos, Señor Dios nuestro. En el nombre del Padre, y del Hijo, y del Espíritu Santo. Amén. Jesús, mi Señor y Redentor, yo me arrepiento de todos los pecados que he cometido hasta hoy, y me pesa de todo corazón, porque con ellos he ofendido a un Dios tan bueno. Propongo firmemente no volver a pecar, y confío que por tu infinita misericordia me has de conceder el perdón de mis culpas y me has de llevar a la vida eterna. Amén. Primer misterio:
1: el bautismo de Jesús.
0: Padre nuestro que estás en el cielo, santificado sea tu nombre. Venga a nosotros tu reino. Hágase tu voluntad en la tierra como en el cielo.
2: Danos hoy nuestro pan de cada día. Perdona nuestras ofensas, como también nosotros perdonamos a los que nos ofenden. No nos dejes caer en la tentación y líbranos del mal. Amén.
0: Dios te salve María, llena eres de gracia, el Señor está contigo. Bendita tú eres entre todas las mujeres, y bendito es el fruto de tu vientre, Jesús.
2: Santa María, Madre de Dios, ruega por nosotros los pecadores, ahora y en la hora de nuestra muerte. Amén.
0: Dios te salve María, llena eres de gracia, el Señor está contigo. Bendita tú eres entre todas las mujeres, y bendito es el fruto de tu vientre, Jesús.
2: Santa María, Madre de Dios, ruega por nosotros los pecadores, ahora y en la hora de nuestra muerte. Amén.
0: Dios te salve María, llena eres de gracia, el Señor está contigo. Bendita tú eres entre todas las mujeres, y bendito es el fruto de tu vientre, Jesús.
2: Santa María, Madre de Dios, ruega por nosotros los pecadores, ahora y en la hora de nuestra muerte. Amén.
0: Dios te salve María, llena eres de gracia, el Señor está contigo. Bendita tú eres entre todas las mujeres, y bendito es el fruto de tu vientre, Jesús.
2: Santa María, Madre de Dios, ruega por nosotros los pecadores, ahora y en la hora de nuestra muerte. Amén.
0: Dios te salve María, llena eres de gracia, el Señor está contigo. Bendita tú eres entre todas las mujeres, y bendito es el fruto de tu vientre, Jesús.
2: Santa María, Madre de Dios, ruega por nosotros los pecadores, ahora y en la hora de nuestra muerte. Amén.
0: Dios te salve María, llena eres de gracia, el Señor está contigo. Bendita tú eres entre todas las mujeres, y bendito es el fruto de tu vientre, Jesús.
2: Santa María, Madre de Dios, ruega por nosotros los pecadores, ahora y en la hora de nuestra muerte. Amén.
0: Dios te salve María, llena eres de gracia, el Señor está contigo. Bendita tú eres entre todas las mujeres, y bendito es el fruto de tu vientre, Jesús.
2: Santa María, Madre de Dios, ruega por nosotros los pecadores, ahora y en la hora de nuestra muerte. Amén.
0: Dios te salve María, llena eres de gracia, el Señor está contigo. Bendita tú eres entre todas las mujeres, y bendito es el fruto de tu vientre, Jesús.
2: Santa María, Madre de Dios, ruega por nosotros los pecadores, ahora y en la hora de nuestra muerte. Amén.
0: Dios te salve María, llena eres de gracia, el Señor está contigo. Bendita tú eres entre todas las mujeres, y bendito es el fruto de tu vientre, Jesús.
2: Santa María, Madre de Dios, ruega por nosotros los pecadores, ahora y en la hora de nuestra muerte. Amén.
0: Dios te salve María, llena eres de gracia, el Señor está contigo. Bendita tú eres entre todas las mujeres, y bendito es el fruto de tu vientre, Jesús.
2: Santa María, Madre de Dios, ruega por nosotros los pecadores, ahora y en la hora de nuestra muerte. Amén.
0: Gloria al Padre, y al Hijo, y al Espíritu Santo.
2: Como era en el principio, ahora y siempre, por los siglos de los siglos. Amén.

0: Segundo misterio:
1: la revelación de Jesús en las bodas de Caná.
2: Padre nuestro que estás en el cielo, santificado sea tu nombre. Venga a nosotros tu reino. Hágase tu voluntad en la tierra como en el cielo.
0: Danos hoy nuestro pan de cada día. Perdona nuestras ofensas, como también nosotros perdonamos a los que nos ofenden. No nos dejes caer en la tentación y líbranos del mal. Amén.
2: Dios te salve María, llena eres de gracia, el Señor está contigo, bendita tú eres entre todas las mujeres, y bendito es el fruto de tu vientre Jesús.
0: Santa María, Madre de Dios, ruega por nosotros los pecadores, ahora y en la hora de nuestra muerte. Amén.
2: Dios te salve María, llena eres de gracia, el Señor está contigo, bendita tú eres entre todas las mujeres, y bendito es el fruto de tu vientre Jesús.
0: Santa María, Madre de Dios, ruega por nosotros los pecadores, ahora y en la hora de nuestra muerte. Amén.
2: Dios te salve María, llena eres de gracia, el Señor está contigo, bendita tú eres entre todas las mujeres, y bendito es el fruto de tu vientre Jesús.
0: Santa María, Madre de Dios, ruega por nosotros los pecadores, ahora y en la hora de nuestra muerte. Amén.
2: Dios te salve María, llena eres de gracia, el Señor está contigo, bendita tú eres entre todas las mujeres, y bendito es el fruto de tu vientre Jesús.
0: Santa María, Madre de Dios, ruega por nosotros los pecadores, ahora y en la hora de nuestra muerte. Amén.
2: Dios te salve María, llena eres de gracia, el Señor está contigo, bendita tú eres entre todas las mujeres, y bendito es el fruto de tu vientre Jesús.
0: Santa María, Madre de Dios, ruega por nosotros los pecadores, ahora y en la hora de nuestra muerte. Amén.
2: Dios te salve María, llena eres de gracia, el Señor está contigo, bendita tú eres entre todas las mujeres, y bendito es el fruto de tu vientre Jesús.
0: Santa María, Madre de Dios, ruega por nosotros los pecadores, ahora y en la hora de nuestra muerte. Amén.
2: Dios te salve María, llena eres de gracia, el Señor está contigo, bendita tú eres entre todas las mujeres, y bendito es el fruto de tu vientre Jesús.
0: Santa María, Madre de Dios, ruega por nosotros los pecadores, ahora y en la hora de nuestra muerte. Amén.
2: Dios te salve María, llena eres de gracia, el Señor está contigo, bendita tú eres entre todas las mujeres, y bendito es el fruto de tu vientre Jesús.
0: Santa María, Madre de Dios, ruega por nosotros los pecadores, ahora y en la hora de nuestra muerte. Amén.
2: Dios te salve María, llena eres de gracia, el Señor está contigo, bendita tú eres entre todas las mujeres, y bendito es el fruto de tu vientre Jesús.
0: Santa María, Madre de Dios, ruega por nosotros los pecadores, ahora y en la hora de nuestra muerte. Amén.
2: Dios te salve María, llena eres de gracia, el Señor está contigo, bendita tú eres entre todas las mujeres, y bendito es el fruto de tu vientre Jesús.
0: Santa María, Madre de Dios, ruega por nosotros los pecadores, ahora y en la hora de nuestra muerte. Amén.
2: Gloria al Padre, y al Hijo, y al Espíritu Santo,
0: como era en el principio, ahora y siempre, por los siglos de los siglos. Amén.

0: Tercer misterio:
1: el anuncio del reino de Dios.
0: Padre nuestro que estás en el cielo, santificado sea tu nombre. Venga a nosotros tu reino. Hágase tu voluntad en la tierra como en el cielo.
2: Danos hoy nuestro pan de cada día. Perdona nuestras ofensas, como también nosotros perdonamos a los que nos ofenden. No nos dejes caer en la tentación y líbranos del mal. Amén.
0: Dios te salve María, llena eres de gracia, el Señor está contigo. Bendita tú eres entre todas las mujeres, y bendito es el fruto de tu vientre, Jesús.
2: Santa María, Madre de Dios, ruega por nosotros los pecadores, ahora y en la hora de nuestra muerte. Amén.
0: Dios te salve María, llena eres de gracia, el Señor está contigo. Bendita tú eres entre todas las mujeres, y bendito es el fruto de tu vientre, Jesús.
2: Santa María, Madre de Dios, ruega por nosotros los pecadores, ahora y en la hora de nuestra muerte. Amén.
0: Dios te salve María, llena eres de gracia, el Señor está contigo. Bendita tú eres entre todas las mujeres, y bendito es el fruto de tu vientre, Jesús.
2: Santa María, Madre de Dios, ruega por nosotros los pecadores, ahora y en la hora de nuestra muerte. Amén.
0: Dios te salve María, llena eres de gracia, el Señor está contigo. Bendita tú eres entre todas las mujeres, y bendito es el fruto de tu vientre, Jesús.
2: Santa María, Madre de Dios, ruega por nosotros los pecadores, ahora y en la hora de nuestra muerte. Amén.
0: Dios te salve María, llena eres de gracia, el Señor está contigo. Bendita tú eres entre todas las mujeres, y bendito es el fruto de tu vientre, Jesús.
2: Santa María, Madre de Dios, ruega por nosotros los pecadores, ahora y en la hora de nuestra muerte. Amén.
0: Dios te salve María, llena eres de gracia, el Señor está contigo. Bendita tú eres entre todas las mujeres, y bendito es el fruto de tu vientre, Jesús.
2: Santa María, Madre de Dios, ruega por nosotros los pecadores, ahora y en la hora de nuestra muerte. Amén.
0: Dios te salve María, llena eres de gracia, el Señor está contigo. Bendita tú eres entre todas las mujeres, y bendito es el fruto de tu vientre, Jesús.
2: Santa María, Madre de Dios, ruega por nosotros los pecadores, ahora y en la hora de nuestra muerte. Amén.
0: Dios te salve María, llena eres de gracia, el Señor está contigo. Bendita tú eres entre todas las mujeres, y bendito es el fruto de tu vientre, Jesús.
2: Santa María, Madre de Dios, ruega por nosotros los pecadores, ahora y en la hora de nuestra muerte. Amén.
0: Dios te salve María, llena eres de gracia, el Señor está contigo. Bendita tú eres entre todas las mujeres, y bendito es el fruto de tu vientre, Jesús.
2: Santa María, Madre de Dios, ruega por nosotros los pecadores, ahora y en la hora de nuestra muerte. Amén.
0: Dios te salve María, llena eres de gracia, el Señor está contigo. Bendita tú eres entre todas las mujeres, y bendito es el fruto de tu vientre, Jesús.
2: Santa María, Madre de Dios, ruega por nosotros los pecadores, ahora y en la hora de nuestra muerte. Amén.
0: Gloria al Padre, y al Hijo, y al Espíritu Santo.
2: Como era en el principio, ahora y siempre, por los siglos de los siglos. Amén.

0: Cuarto misterio:
1: la transfiguración de Jesús.
2: Padre nuestro que estás en el cielo, santificado sea tu nombre. Venga a nosotros tu reino. Hágase tu voluntad en la tierra como en el cielo.
0: Danos hoy nuestro pan de cada día. Perdona nuestras ofensas, como también nosotros perdonamos a los que nos ofenden. No nos dejes caer en la tentación y líbranos del mal. Amén.
2: Dios te salve María, llena eres de gracia. El Señor está contigo. Bendita tú eres entre todas las mujeres y bendito es el fruto de tu vientre, Jesús.
0: Santa María, Madre de Dios, ruega por nosotros los pecadores, ahora y en la hora de nuestra muerte. Amén.
2: Dios te salve María, llena eres de gracia. El Señor está contigo. Bendita tú eres entre todas las mujeres y bendito es el fruto de tu vientre, Jesús.
0: Santa María, Madre de Dios, ruega por nosotros los pecadores, ahora y en la hora de nuestra muerte. Amén.
2: Dios te salve María, llena eres de gracia. El Señor está contigo. Bendita tú eres entre todas las mujeres y bendito es el fruto de tu vientre, Jesús.
0: Santa María, Madre de Dios, ruega por nosotros los pecadores, ahora y en la hora de nuestra muerte. Amén.
2: Dios te salve María, llena eres de gracia. El Señor está contigo. Bendita tú eres entre todas las mujeres y bendito es el fruto de tu vientre, Jesús.
0: Santa María, Madre de Dios, ruega por nosotros los pecadores, ahora y en la hora de nuestra muerte. Amén.
2: Dios te salve María, llena eres de gracia. El Señor está contigo. Bendita tú eres entre todas las mujeres y bendito es el fruto de tu vientre, Jesús.
0: Santa María, Madre de Dios, ruega por nosotros los pecadores, ahora y en la hora de nuestra muerte. Amén.
2: Dios te salve María, llena eres de gracia. El Señor está contigo. Bendita tú eres entre todas las mujeres y bendito es el fruto de tu vientre, Jesús.
0: Santa María, Madre de Dios, ruega por nosotros los pecadores, ahora y en la hora de nuestra muerte. Amén.
2: Dios te salve María, llena eres de gracia. El Señor está contigo. Bendita tú eres entre todas las mujeres y bendito es el fruto de tu vientre, Jesús.
0: Santa María, Madre de Dios, ruega por nosotros los pecadores, ahora y en la hora de nuestra muerte. Amén.
2: Dios te salve María, llena eres de gracia. El Señor está contigo. Bendita tú eres entre todas las mujeres y bendito es el fruto de tu vientre, Jesús.
0: Santa María, Madre de Dios, ruega por nosotros los pecadores, ahora y en la hora de nuestra muerte. Amén.
2: Dios te salve María, llena eres de gracia. El Señor está contigo. Bendita tú eres entre todas las mujeres y bendito es el fruto de tu vientre, Jesús.
0: Santa María, Madre de Dios, ruega por nosotros los pecadores, ahora y en la hora de nuestra muerte. Amén.
2: Dios te salve María, llena eres de gracia. El Señor está contigo. Bendita tú eres entre todas las mujeres y bendito es el fruto de tu vientre, Jesús.
0: Santa María, Madre de Dios, ruega por nosotros los pecadores, ahora y en la hora de nuestra muerte. Amén.
2: Gloria al Padre, y al Hijo, y al Espíritu Santo.
0: Como era en el principio, ahora y siempre, por los siglos de los siglos. Amén.

0: Quinto misterio:
1: la institución de la Eucaristía.
0: Padre nuestro que estás en el cielo, santificado sea tu nombre. Venga a nosotros tu reino. Hágase tu voluntad en la tierra como en el cielo.
2: Danos hoy nuestro pan de cada día. Perdona nuestras ofensas, como también nosotros perdonamos a los que nos ofenden. No nos dejes caer en la tentación y líbranos del mal. Amén.
0: Dios te salve María, llena eres de gracia, el Señor está contigo. Bendita tú eres entre todas las mujeres, y bendito es el fruto de tu vientre, Jesús.
2: Santa María, Madre de Dios, ruega por nosotros los pecadores, ahora y en la hora de nuestra muerte. Amén.
0: Dios te salve María, llena eres de gracia, el Señor está contigo. Bendita tú eres entre todas las mujeres, y bendito es el fruto de tu vientre, Jesús.
2: Santa María, Madre de Dios, ruega por nosotros los pecadores, ahora y en la hora de nuestra muerte. Amén.
0: Dios te salve María, llena eres de gracia, el Señor está contigo. Bendita tú eres entre todas las mujeres, y bendito es el fruto de tu vientre, Jesús.
2: Santa María, Madre de Dios, ruega por nosotros los pecadores, ahora y en la hora de nuestra muerte. Amén.
0: Dios te salve María, llena eres de gracia, el Señor está contigo. Bendita tú eres entre todas las mujeres, y bendito es el fruto de tu vientre, Jesús.
2: Santa María, Madre de Dios, ruega por nosotros los pecadores, ahora y en la hora de nuestra muerte. Amén.
0: Dios te salve María, llena eres de gracia, el Señor está contigo. Bendita tú eres entre todas las mujeres, y bendito es el fruto de tu vientre, Jesús.
2: Santa María, Madre de Dios, ruega por nosotros los pecadores, ahora y en la hora de nuestra muerte. Amén.
0: Dios te salve María, llena eres de gracia, el Señor está contigo. Bendita tú eres entre todas las mujeres, y bendito es el fruto de tu vientre, Jesús.
2: Santa María, Madre de Dios, ruega por nosotros los pecadores, ahora y en la hora de nuestra muerte. Amén.
0: Dios te salve María, llena eres de gracia, el Señor está contigo. Bendita tú eres entre todas las mujeres, y bendito es el fruto de tu vientre, Jesús.
2: Santa María, Madre de Dios, ruega por nosotros los pecadores, ahora y en la hora de nuestra muerte. Amén.
0: Dios te salve María, llena eres de gracia, el Señor está contigo. Bendita tú eres entre todas las mujeres, y bendito es el fruto de tu vientre, Jesús.
2: Santa María, Madre de Dios, ruega por nosotros los pecadores, ahora y en la hora de nuestra muerte. Amén.
0: Dios te salve María, llena eres de gracia, el Señor está contigo. Bendita tú eres entre todas las mujeres, y bendito es el fruto de tu vientre, Jesús.
2: Santa María, Madre de Dios, ruega por nosotros los pecadores, ahora y en la hora de nuestra muerte. Amén.
0: Dios te salve María, llena eres de gracia, el Señor está contigo. Bendita tú eres entre todas las mujeres, y bendito es el fruto de tu vientre, Jesús.
2: Santa María, Madre de Dios, ruega por nosotros los pecadores, ahora y en la hora de nuestra muerte. Amén.
0: Gloria al Padre, y al Hijo, y al Espíritu Santo.
2: Como era en el principio, ahora y siempre, por los siglos de los siglos. Amén.

Dios te salve, Reina y Madre de Misericordia, vida, dulzura y esperanza nuestra. Dios te salve, a ti clamamos los desterrados hijos de Eva. A ti suspiramos gimiendo y llorando en este valle de lágrimas. Ea pues, Señora abogada nuestra, vuelve a nosotros esos tus ojos misericordiosos, y después de este destierro, muéstranos a Jesús, fruto bendito de tu vientre. Oh clemente, oh piadosa, oh dulce Virgen María, ruega por nosotros, Santa Madre de Dios, para que seamos dignos de alcanzar las promesas y gracias de nuestro Señor Jesucristo. Amén. En el nombre del Padre, y del Hijo, y del Espíritu Santo. Amén.

0: Letanías a la Santísima Virgen María. Señor, ten piedad.
1: Señor, ten piedad.
0: Cristo, ten piedad.
1: Cristo, ten piedad.
0: Señor, ten piedad.
1: Señor, ten piedad.
0: Cristo, óyenos.
1: Cristo, óyenos.
0: Cristo, escúchanos.
1: Cristo, escúchanos.
0: Dios Padre Celestial,
1: ten piedad de nosotros.
0: Dios Hijo Redentor del mundo,
1: ten piedad de nosotros.
0: Dios Espíritu Santo,
1: ten piedad de nosotros.
0: Santísima Trinidad, que eres un solo Dios,
1: ten piedad de nosotros.
0: Santa María,
1: ruega por nosotros.
0: Santa Madre de Dios,
1: ruega por nosotros.
0: Santa Virgen de las Vírgenes,
1: ruega por nosotros.
0: Madre de Cristo,
1: ruega por nosotros.
0: Madre de la Divina Gracia,
1: ruega por nosotros.
0: Madre Inmaculada,
1: ruega por nosotros.
0: Madre del Creador,
1: ruega por nosotros.
0: Madre del Salvador,
1: ruega por nosotros.
0: Madre Amable,
1: ruega por nosotros.
0: Madre Admirable,
1: ruega por nosotros.
0: Madre del Buen Consejo,
1: ruega por nosotros.
0: Madre de la Iglesia,
1: ruega por nosotros.
0: Virgen Prudentísima,
1: ruega por nosotros.
0: Virgen Fiel,
1: ruega por nosotros.
0: Virgen Poderosa,
1: ruega por nosotros.
0: Espejo de Santidad,
1: ruega por nosotros.
0: Vaso Espiritual,
1: ruega por nosotros.
0: Vaso Digno de Honor,
1: ruega por nosotros.
0: Vaso Insigne de Devoción,
1: ruega por nosotros.
0: Causa de nuestra alegría,
1: ruega por nosotros.
0: Rosa Mística,
1: ruega por nosotros.
0: Torre de David,
1: ruega por nosotros.
0: Torre de Marfil,
1: ruega por nosotros.
0: Casa de Oro,
1: ruega por nosotros.
0: Arca de la Alianza,
1: ruega por nosotros.
0: Puerta del Cielo,
1: ruega por nosotros.
0: Estrella de la Mañana,
1: ruega por nosotros.
0: Salud de los Enfermos,
1: ruega por nosotros.
0: Refugio de los Pecadores,
1: ruega por nosotros.
0: Consuelo de los Afligidos,
1: ruega por nosotros.
0: Auxilio de los Cristianos,
1: ruega por nosotros.
0: Reina de los Ángeles,
1: ruega por nosotros.
0: Reina de los Patriarcas,
1: ruega por nosotros.
0: Reina de los Profetas,
1: ruega por nosotros.
0: Reina de los Apóstoles,
1: ruega por nosotros.
0: Reina de los Mártires,
1: ruega por nosotros.
0: Reina de los Confesores,
1: ruega por nosotros.
0: Reina de las Vírgenes,
1: ruega por nosotros.
0: Reina de todos los Santos,
1: ruega por nosotros.
0: Reina concebida sin pecado original,
1: ruega por nosotros.
0: Reina subida al Cielo,
1: ruega por nosotros.
0: Reina del Santísimo Rosario,
1: ruega por nosotros.
0: Reina de la Familia,
1: ruega por nosotros.
0: Reina de la Paz,
1: ruega por nosotros.
0: Cordero de Dios, que quitas el pecado del mundo,
1: perdónanos, Señor.
0: Cordero de Dios, que quitas el pecado del mundo,
1: escúchanos, Señor.
0: Cordero de Dios, que quitas el pecado del mundo,
1: ten misericordia de nosotros.
0: Ruega por nosotros, Santa Madre de Dios,
1: para que seamos dignos de alcanzar las promesas y gracias de nuestro Señor Jesucristo. Amén.
0: En el nombre del Padre, y del Hijo, y del Espíritu Santo.

0: Hermanos y hermanas, buenos días.
1: Buenos días, Padre.
0: Seamos todos bienvenidos en esta mañana de este día jueves 10 de septiembre, día eucarístico, día sacerdotal, día vocacional. Respondemos al llamado y a la invitación. La mies es mucha, los obreros son pocos. Rueguen al dueño de la mies que mande obreros a su mies. Depositemos sobre el altar nuestra vida, nuestras intenciones, nuestras necesidades. También démosle gracias a Dios por tantos beneficios recibidos.

0: hacemos presente a tantos hermanos nuestros que se unen con nosotros a través de nuestra emisora comunitaria Cordial Estéreo. Y de una manera muy especial oramos en esta Eucaristía, pidiendo al Señor por el eterno descanso, la feliz resurrección de nuestro hermano Jesús Antonio González Patiño, en las intenciones de su hijo Francisco Javier. Concédele, Señor, el descanso eterno.
1: Brille para él la luz perpetua.
0: Descanse en paz.
1: Amén.
0: Concédele, Señor, el descanso eterno.
1: Brille para él la luz perpetua.
0: Descanse en paz.
1: Amén.
0: Nuestro hermano Jesús Antonio González Patiño, por la misericordia de Dios, descanse en paz. Amén. En el nombre del Padre, del Hijo y del Espíritu Santo. Amén. La gracia de nuestro Señor Jesucristo, el amor del Padre y la comunión en el Espíritu Santo esté con todos ustedes.
1: Y con tu espíritu.
0: Para que celebremos dignamente esta Santa Eucaristía, nos ponemos en la presencia del Señor. Con el corazón sencillo y humilde, revisemos nuestra vida, reconozcamos nuestro pecado e imploremos la misericordia y el perdón de Dios.

0: y con la alegría de saber que Dios nos perdona, porque Él mismo nos ha dicho que al que mucho ama, mucho se le perdona. Confiados en su palabra, le decimos: yo confieso ante Dios Todopoderoso y ante ustedes, hermanos, que he pecado mucho de pensamiento, palabra, obra y omisión, por mi culpa, por mi culpa, por mi gran culpa. Por eso ruego a Santa María, siempre Virgen, a los ángeles y a los santos, y a ustedes, hermanos, que intercedan por mí ante Dios nuestro Señor. Dios Todopoderoso, tenga misericordia de nosotros, perdone todos nuestros pecados y nos lleve a la vida eterna.
1: Amén.

0: Señor, tú eres justo, tus mandamientos son rectos. Trata con misericordia a tu siervo.
1: Oremos.
0: Señor Dios nuestro, nos has hecho hijos tuyos, trátanos con amor, y a quienes creemos en Cristo, concédenos la verdadera libertad y la herencia eterna. Por Jesucristo nuestro Señor.
1: Amén.
0: Se pueden sentar.

0: Lectura de la primera carta del apóstol San Pablo a los Corintios. Hermanos, el conocimiento engríe, mientras que el amor edifica. Si alguno cree conocer algo, eso significa que aún no conoce como es debido. Si alguno ama a Dios, ese tal es conocido por él. Sobre el hecho de comer lo sacrificado a los ídolos, sabemos que en el mundo un ídolo no es nada y que no hay más Dios que uno. Pues, aunque están los que son dioses en el cielo y en la tierra, de manera que resultan numerosos los dioses y numerosos los señores, para nosotros no hay más que un Dios, el Padre, de quien procede todo y para el cual somos nosotros, y un solo Señor, Jesucristo, por quien existe todo y nosotros por medio de él. Sin embargo, no todos tienen este conocimiento. Algunos, acostumbrados a la idolatría hasta hace poco, comen pensando que la carne está consagrada al ídolo, y como su conciencia está insegura, se mancha. Así, por tu conocimiento, se pierde el inseguro, un hermano por quien Cristo murió. Al pecar de esa manera contra los hermanos, turbando su conciencia insegura, pecan contra Cristo. Por eso, si por una cuestión de alimentos peligra un hermano mío, nunca volveré a comer carne para no ponerlo en peligro. Palabra de Dios.
1: Te alabamos, Señor.
2: Guíame, Señor, por el camino eterno.
3: Guíame, Señor, por el camino eterno.
2: Señor, tú me sondeas y me conoces. Me conoces cuando me siento o me levanto. De lejos penetras mis pensamientos. Distingues mi camino y mi descanso. Todas mis sendas te son familiares.
3: Guíame, Señor, por el camino eterno.
2: Tú has creado mis entrañas. Me has tejido en el seno materno.

En aquel tiempo dijo Jesús a sus discípulos: a ustedes los que me escuchan les digo, amen a sus enemigos, hagan el bien a los que los odian, bendigan a los que los maldicen, oren por los que los calumnian. Al que te pegue en una mejilla, preséntale la otra. Al que te quite la capa, no le impidas que tome también la túnica. A quien te pide, dale. Al que se lleve lo tuyo, no se lo reclames. Traten a los demás como quieren que ellos los traten. Pues si aman a los que los aman, ¿qué mérito tienen? También los pecadores aman a los que los aman. Y si hacen bien solo a los que hacen bien, ¿qué mérito tienen? También los pecadores hacen lo mismo. Y si prestan a aquellos de los que esperan cobrar, ¿qué mérito tienen? También los pecadores prestan a otros pecadores con intención de cobrárselo. Por el contrario, amen a sus enemigos. Hagan el bien y presten sin esperar nada. Será grande su recompensa y serán hijos del Altísimo, porque Él es bueno con los malos y los desgraciados. Sean misericordiosos, como su Padre es misericordioso. No juzguen y no serán juzgados. No condenen y no serán condenados. Perdonen y serán perdonados. Den y se les dará. Les verterán una medida generosa, colmada, remecida, rebosante. Pues con la medida que midan, serán medidos ustedes.

se pueden sentar. Recordemos, hermanos, que estamos en este mes de septiembre dedicado a la Sagrada Escritura, a la Palabra de Dios, que marca la pauta y la ruta de nuestra vida cristiana y de nuestra experiencia de fe. Porque la palabra del Señor siempre nos acompaña, siempre nos asiste para que seamos cristianos verdaderamente comprometidos con

0: haciendo lo que tenemos que hacer, viviendo como tenemos que vivir, siempre tratando de agradar a Dios. Y la palabra del Señor tiene que examinar nuestra vida, tiene que cuestionar, interpelar nuestra vida cristiana, nuestras actitudes y nuestros comportamientos, para darnos cuenta si estamos viviendo como tenemos que vivir, para darnos cuenta si estamos haciendo lo que tenemos que hacer. En otras palabras, cumpliendo la voluntad y los designios de Dios. La primera actitud que tenemos que tener frente a la palabra de Dios es una actitud de sencillez y de humildad. Tenemos que pedir la asistencia del Espíritu Santo para que abra el entendimiento, para que disponga nuestro corazón y seamos interpelados por la palabra de Dios. Pero recordemos, hermanos, la palabra de Dios tiene que ser meditada, tiene que ser contemplada, porque no nos podemos contentar solamente con escuchar la palabra de Dios, sino que lo importante y lo extraordinario es llevarla a la práctica. Escuchamos el texto del Evangelio. Muchas veces les he dicho a ustedes que nos encontramos frente a la palabra del Señor en algunos textos que no necesitan ninguna explicación, porque la misma palabra de Dios, ella misma se explica. No tenemos que ser inteligentes, no tenemos que ser superdotados para poder entender y comprender lo que el Señor nos dice en su palabra. Traten a los demás como quieren que ellos te traten, porque con la misma medida que usted mida, serás medido. Hermanos, el texto del Evangelio es diciente, es muy claro, es exigente, es comprometedor y de pronto a veces resulta escandaloso, porque a veces nos cuesta dar una respuesta clara, convincente, comprometedora, que compromete toda nuestra vida y toda nuestra experiencia de fe. Amen a sus enemigos, hagan el bien a los que los odian, bendigan a los que los maldicen, oren por los que los calumnian. Al que te pegue en una mejilla, preséntale la otra. Al que te quite la capa, no le impidas que también te quite la túnica. A quien te pide, dale, y al que se lleve lo suyo, no lo reclames. Hermanos, si hacemos todas estas cosas, no estamos lejos de alcanzar la perfección, de alcanzar la santidad, porque hoy el Señor también nos dice en su Evangelio: sean perfectos como nuestro Padre del Cielo es perfecto. Para alcanzar la santidad tenemos que aprender a practicar y a vivir lo que el Señor nos dice. Porque el Señor también interpela nuestra vida diciendo: si prestamos a aquellos que nos devuelven, que nos pagan intereses por lo que prestamos, si saludamos a los que nos saludan, si amamos a los que nos aman, ¿qué mérito tiene? También los pecadores hacen lo mismo. En cambio, yo les digo: sean compasivos, sean misericordiosos, no condenen y no serán condenados, perdonen y serán perdonados, den y se les dará, recibirán una medida rebosante y colmada. Hermanos, el Señor nos pide una perfección de vida. Sean perfectos como nuestro Padre del Cielo es perfecto. Por eso, hermanos, qué bueno que nosotros siempre hagamos una revisión de vida, hagamos un examen de conciencia y no olvidemos este texto del Evangelio. Repetidas veces llegar a este Evangelio para preguntarnos si estamos viviendo como tenemos que vivir, si de verdad estamos agradando a Dios, si de verdad estamos en camino a la perfección y a la santidad, si de verdad estamos practicando la gran regla de oro: traten a los demás como quieren que ellos te traten. Por eso, hermanos, sobran las explicaciones. Sentido común, mínimo de inteligencia, para que usted y yo nos sintamos interpelados por su palabra. Que la Santísima Virgen María, nuestra Madre Dolorosa, que estamos honrando durante estos días, nos ayude a nosotros a abrir el entendimiento y a disponer nuestro corazón para que, escuchando su palabra, la pongamos en práctica. Bendigamos al Señor.
1: Demos gracias a nuestro Dios.
0: Cantamos.

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0: Oremos, hermanos, para que este sacrificio mío y de ustedes sea agradable a Dios Padre Todopoderoso.
1: El Señor reciba de tus manos este sacrificio para alabanza y gloria de su nombre, para nuestro bien y el de toda su santa Iglesia.
0: Amén. Dios, fuente de la piedad verdadera y de la paz, concédenos venerar dignamente tu nombre con esta ofrenda, y por la participación de este sagrado misterio, vivir en fraterna unión, por Jesucristo nuestro Señor.
1: Amén.

0: Te damos gracias, Padre fiel y lleno de ternura, porque tanto amaste al mundo que le has entregado a tu Hijo para que fuera nuestro Señor y nuestro hermano. Él manifiesta su amor para con los pobres y los enfermos, para con los pequeños y los pecadores. Él nunca permaneció indiferente ante el sufrimiento humano. Su vida y su palabra son para nosotros la prueba de tu amor. Como un padre siente ternura por sus hijos, así tú sientes ternura por tus fieles. Por eso te alabamos y te glorificamos, y con los ángeles y los santos cantamos tu bondad y tu fidelidad, proclamando el himno de tu gloria.
1: Santo es el Señor, santo es el Señor, Dios del universo, que en la creación

Santo, eres en verdad, Padre, y con razón te alaban todas tus criaturas, ya que por Jesucristo, tu Hijo, Señor nuestro, con la fuerza del Espíritu Santo, das vida y santificas todo, y congregas a tu pueblo sin cesar, para que ofrezca en tu honor un sacrificio sin mancha, desde donde sale el sol hasta el ocaso. Por eso, Padre, te suplicamos que santifiques por el mismo Espíritu estos dones que hemos separado para ti, de manera que sean cuerpo y sangre de Jesucristo, Hijo tuyo y Señor nuestro, que nos mandó celebrar estos misterios, porque Él mismo, la noche en que iba a ser entregado, tomó pan y, dando gracias, te bendijo, lo partió y lo dio a sus discípulos, diciendo: tomen y coman todos de él, porque esto es mi cuerpo, que será entregado por ustedes. Presentémosle al Señor toda nuestra vida, todas nuestras necesidades, todas nuestras preocupaciones.

Del mismo modo, acabada la cena, tomó el cáliz, dando gracias, te bendijo y lo pasó a su discípulo diciendo: tomen y beban todos de él, porque este es el cáliz de mi sangre, sangre de la alianza nueva y eterna, que será derramada por ustedes y por muchos para el perdón de los pecados. Hagan esto en conmemoración mía. Démosle gracias a Dios por todos los beneficios recibidos, porque Él es un Padre lleno de amor, de misericordia y compasivo con todos nosotros.

0: Aquí entre nosotros está Jesucristo. Él es el sacramento de nuestra fe.
1: Anunciamos tu muerte, proclamamos tu resurrección. Ven, Señor Jesús.

Así pues, Padre, al celebrar ahora el memorial de la pasión salvadora de tu Hijo, de su admirable resurrección y ascensión al cielo, mientras esperamos su venida gloriosa, te ofrecemos en esta acción de gracias el sacrificio vivo y santo. Dirige tu mirada sobre la ofrenda de tu Iglesia y reconoce en ella la víctima por cuya inmolación quisiste devolvernos tu amistad, para que, fortalecidos con el cuerpo y la sangre de tu Hijo y llenos de su Espíritu Santo, formemos en Cristo un solo cuerpo y un solo espíritu, que Él nos transforme en ofrenda permanente, para que gocemos de tu heredad junto con tus elegidos, con María, la Virgen Madre de Dios, nuestra Madre Dolorosa, Nuestra Señora de los Dolores, San José, los apóstoles y los mártires, Santa Bárbara, nuestra patrona, Santa Madre Laura y todos los santos, por cuya intercesión confiamos obtener siempre tu ayuda. Te pedimos, Padre, que esta víctima de reconciliación traiga la paz y la salvación al mundo entero. Confirma en la fe y en la caridad a tu Iglesia peregrina en la tierra, a tu servidor, el Papa León XIV, a nuestro obispo Juan Fernando, al orden episcopal, a los presbíteros y diáconos, religiosas y religiosos, y a todo el pueblo redimido por ti. Atiende los deseos y súplicas de esta familia que has congregado en tu presencia. Reúne en torno a ti, Padre misericordioso, a todos tus hijos dispersos por el mundo, a nuestros hermanos difuntos. Encomendamos el eterno descanso de nuestro hermano Jesús Antonio González Patiño, en las intenciones de su hijo Francisco Javier. Hagamos memoria, encomendemos el eterno descanso de nuestros seres queridos, familiares, amigos, de tantos hermanos nuestros, víctimas de la violencia, de tantos hermanos nuestros, víctimas del terremoto, de los desórdenes de la naturaleza, y descansan en la paz del Señor.

0: Concédele, Señor, el descanso eterno.
1: Brille para ellos la luz perpetua.
0: Descansen en paz.
1: Amén.
0: Y a cuantos murieron en tu amistad, recíbelos en tu reino, donde esperamos gozar todos juntos de la plenitud eterna de tu gloria. Por Cristo, Señor nuestro, por quien concedes al mundo todos los bienes.

0: con este evangelio tan exigente que compromete toda nuestra vida cristiana, quedémonos con estas dos expresiones: sean perfectos como nuestro Padre del Cielo es perfecto. Y no olvidemos la gran regla de oro: trate a los demás como quieres que ellos te traten. Confiado, digámosle al Padre la oración que Cristo nos enseñó. Padre nuestro que estás en el cielo, santificado sea tu nombre. Venga a nosotros tu reino. Hágase tu voluntad en la tierra como en el cielo. Danos hoy nuestro pan de cada día. Perdona nuestras ofensas, como también nosotros perdonamos a los que nos ofenden. No nos dejes caer en la tentación y líbranos del mal. Líbranos de todos los males, Señor, y concédenos la paz en nuestros días, para que, ayudados por tu misericordia, vivamos siempre libres de pecado y protegidos de toda perturbación, mientras esperamos la gloriosa venida de nuestro Dios y Salvador Jesucristo.
1: Tuyo es el reino, tuyo el poder y la gloria por siempre, Señor.
0: Señor Jesucristo, que dijiste a tus apóstoles: la paz les dejo, mi paz les doy. No tengas en cuenta nuestros pecados, sino la fe de tu iglesia. Y conforme a tu palabra, concédenos la paz y la unidad, tú que vives y reinas por los siglos de los siglos.
1: Amén.
0: La paz del Señor esté siempre con ustedes.
1: Y con tu espíritu.
0: Démonos fraternalmente la paz.

Este es el Cordero de Dios, el que quita el pecado del mundo, el que es compasivo y misericordioso. Dichosos nosotros los invitados a la cena del Señor. Señor, yo no soy digno de que tú entres en mi casa, pero una palabra tuya bastará para sanarme. El cuerpo y la sangre de Cristo guarde nuestras almas para la vida eterna. Amén.

Alma de Cristo, santifícame. Cuerpo de Cristo, sálvame. Sangre de Cristo, embriágame. Agua del costado de Cristo, lávame. Pasión de Cristo, confórtame. Oh mi buen Jesús, óyeme. Dentro de tus llagas, escóndeme. No permitas que me separe de ti. Del enemigo malo, defiéndeme. A la hora de mi muerte, llámame. Mándame ir a ti. Colócame junto a ti, para que con tus santos te alabe y te bendiga por los siglos de los siglos. Amén.

0: Con tu palabra y el pan celestial, alimentas y fortaleces a tu pueblo. Concede que estos dones de tu Hijo nos aprovechen para compartir la vida en Cristo. Por Jesucristo nuestro Señor.
1: Amén.
0: Oh Señora mía, oh Madre mía, yo me ofrezco enteramente a vos, y en prueba de mi filial afecto, te consagro en este día mis ojos, mis oídos, mi lengua, mi corazón, en una palabra todo mi ser, ya que soy todo vuestro, Madre de bondad. Guárdame, defiéndeme, como hijo tuyo en posesión tuya. Amén. Ángel de mi guarda, mi dulce compañía, no me desampares ni de noche ni de día, hasta que me pongas en paz y alegría con todos los santos, Jesús, José y María. Amén. Recordamos hoy jueves eucarístico, jueves vocacional, hora santa a las 5 de la tarde ante Jesús sacramentado, orando por nuestra propia vocación a la vida cristiana y orando por el aumento de santas vocaciones a la vida sacerdotal, a la vida religiosa. Hoy de manera especial la hora santa, orando a Dios por la paz. En el marco de esta semana por la paz, estaremos reunidos a las 5 de la tarde ante Jesús sacramentado, orando por la paz. El Señor esté con ustedes.
1: Y con tu espíritu.
0: El Dios de todo consuelo disponga sus días en su paz y les conceda su abundante bendición.
1: Amén.
0: Que Él los libre de todo peligro y afiance su corazón en su amor.
1: Amén.
0: Para que, enriquecidos por los dones de la fe, la esperanza y el amor, abunden en esta vida en buenas obras y alcancen los frutos de la vida eterna.
1: Amén.
0: Y la bendición de Dios Todopoderoso, Padre, Hijo y Espíritu Santo, descienda sobre ustedes, sobre sus familias y los acompañe siempre.
1: Amén.
0: Podemos ir en paz.
1: Demos gracias a Dios.
0: Que el Señor y nuestra Madre, la Virgen Dolorosa, nos conceda un feliz y un santo día.
1: Gracias, Padre.
0: Dios les pague.
1: Igualmente a usted, Padre.

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3: Ocho de la mañana, 29 minutos en Cordial Estéreo 101.1 FM. La frecuencia para todos los gustos. Muy buenos días, ¿cómo amanecieron? Espero hayan amanecido muy bien. Oiga, hoy exactamente un mes. Bendito Dios del tremendo suceso del terremoto en Colombia. Bueno, acá estamos, avantes. Con ganas de echar para adelante. Estando muy pendiente también de todo lo que sucede en nuestro país con la reconstrucción, con el tema de las víctimas. Y bueno, ustedes saben que Cordial Estéreo es una emisora que trata, en vez de causar problemas, de ayudar, de dar soluciones, de acompañarlos en positivo, de irnos entre nosotros trabajando como comunidad. Y mientras estos micrófonos no se apaguen, así será, estaremos con todos ustedes, porque esta es la emisora de nuestro pueblo, de Santa Bárbara Bendita, la emisora de puertas abiertas, de micrófonos abiertos para nuestra comunidad. Hoy tenemos mucha información de juntas de acción comunal, de reuniones, de encuentros, de salud, y les voy a estar dando pues entonces esos avisitos en el transcurso del día. Para todos ustedes, yo soy Lina Royave y estoy bajo la dirección del padre Elkin Castañeda López. Hoy es un maravilloso día para agradecer esta nueva oportunidad, de este nuevo aire, de este nuevo respirar. Jueves 10 de septiembre.

8 de la mañana, 43 minutos en Cordial Estéreo 101.1 FM, la frecuencia para todos los gustos. Oiga, seguimos invitándolos a todos ustedes para que nos compren la boleta de ese cuadro maravilloso, espectacular que estamos rifando en pro de la emisora. Estamos tratando de buscar recursos para comprar nuestro equipo transmisor de potencia, que bien saben que ha estado sacando el cuerpo. Estamos trabajando a media caña, por eso hay algunos lugares en que no nos escuchan ya y otros donde no nos escuchan muy bien. Entonces debemos cumplir también, no solo con el requisito, sino también con nuestra comunidad, de tenerlos a lo bien, como dicen, a lo bien. Entonces seguimos vendiendo las boleticas. Yo tengo algunas acá en la emisora. Algunas las pueden también encontrar allá en el despacho parroquial. Si usted se quiere llevar como líder comunitario de alguna asociación, corporación o familia, que quiera llevarse una hojita, es una rifa machete, que juega por número de hoja y el número y cada hoja tiene números. Si recaudamos bastanticos fondos para poder lograr, si Dios nos permite este año, con el proyecto de Territorios al Aire también, comprar el transmisor que vale entre 23 y 24 millones de pesos. No será una tarea fácil, pero no imposible, ¿sí o no? Entonces yo tengo boleticas por acá. Muchas gracias a las personas que se acercaron el día domingo, ahí que estuve en el atrio a comprar la boleta. La gran mayoría oyentes de nuestra emisora, mi Dios les pague, muchas gracias. Me encantó conocerlos también. Ya saben que se pueden acercar acá a la emisora de lunes a viernes de 8 de la mañana a 5 de la tarde, y los sábados solo estoy de 8 a 10 de la mañana. Si no, allá en el despacho o con Snyder, él nos hace el favor también de venderles la boletica. Oiga, les cuento pues nuevos cursos, nuevas posibilidades de educarnos acá en Santa Bárbara. Curso básico de inteligencia artificial para mayores de 18 años. Curso de baile inicial, curso de danza urbana, curso de inglés. Tenemos inglés para todo el mundo, arte y movimiento, tecnología e innovación. Acá en Confama Santa Bárbara, esta oficina queda yendo para el Coliseo, pueden informarse también. Ahí Lina les da toda la información de los que son afiliados a Confama y de los que no también pueden asistir a los cursos. Si de pronto tiene un valor económico un poquito más alto, pero también de una vez pregunta a ver cómo se puede afiliar a Confama. Oiga, y lo que les vengo diciendo hace mucho tiempo, a apoyar a nuestros comerciantes, a todos, en la medida de las posibilidades, que nuestra economía sea, sea circular. Obviamente hay que también respaldar a esas tiendas, a esos almacenes, en fin, donde a ustedes le fían cuando está pelado. Ahí también, porque es que a veces compramos en otra parte cuando tenemos plata y cuando necesitamos fiar, vamos a otra parte. Entonces, así no es, por ahí no es. Otra cosa es también mucho apoyo a nuestros comerciantes, a los que apoyan la emisora, porque a través de esa compra que usted le hace a nuestros anunciantes, a través de esa compra ellos van viendo más platica en su negocio y por ende van a querer seguir invirtiendo en publicidad acá en nuestra emisora. Y si nuestra emisora tiene buena publicidad, tendremos dinero para sostenerla. ¿Listo? No les estoy diciendo que dejen sus clientes de siempre, no les estoy diciendo que no compre a quien no pauta en la emisora, no, jamás. Pero que sí, cuando tengan alguna comprita ahí extra que hacer o que se les antoje, en fin, vayan, visiten el almacén, la ferretería, el negocio que pauta en la emisora. 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
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Tenemos por acá otros servicios de interés a la comunidad. Ya sabe que si usted tiene un aviso por entregar comunitario, de una reunión, de una asamblea, de algo de deportes, lo puede hacer a través del 313-649-6772. Por ejemplo, por acá la Junta de Acción Comunal de la Vereda de los Charcos invita a la comunidad el sábado 12 de septiembre para la primera asamblea general. Vamos a presentar a los dignatarios y a la junta directiva. Vamos a tener una rendición de cuentas de las actividades. Vamos a tener un diálogo con propuestas, toma de decisiones para aprobar el plan de acción comunal. Convocatoria para quienes estén interesados en postularse al cargo de secretario y coordinador de comité de obras. ¿Esto a qué horas es? A las 2:30 de la tarde en la caseta de la Junta de Acción Comunal de Los Charcos, el 12 de septiembre. Les invita la Junta Directiva, presidenta Marlene Cortizos y vicepresidenta Amanda Flores. Recuerden que juntos cuidamos nuestra vereda y construimos comunidad.

Oiga, ¿ustedes sabían que las manicuristas o los manicuristas, también los hay, maquilladoras y maquilladores, cosmetólogos y cosmetólogas, peluqueras y peluqueros, barberos y barberas deben hacer un curso de bioseguridad aplicada en la belleza y la estética? Claro que sí, claro que sí. Deben hacer ese curso, que no vayan y le lleguen a su negocio a preguntar por el curso, si lo hizo, si lo tiene aprobado o en fin, o si lo tiene actualizado. Estamos dictando un curso por el SENA todos los lunes de 7 a 9 de la noche. Es virtual. Si usted está interesado o interesada, me cuenta en el 313-649-6772 y yo le mando el enlace para que haga parte de ese grupo y pueda actualizar su curso de bioseguridad. Así vamos avanzando entonces en la mañana, mañanas que acompaña Cordial Estéreo 101.1 FM. En tu casa, en tu lugar de trabajo, allá en tu vereda, en tu sitio, donde estés escuchando Cordial. Bienvenido, buenos días.

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Bueno, ya tenemos las 9:36, 9:36 en Cordial Estéreo, 101.1 FM, la frecuencia para todos los gustos. Seguimos saludándolos a todos ustedes en esta mañana bonita.

Y tenemos información importante, les recordamos, durante estos días les hemos estado contando que el día de hoy, desde las 8:30 de la mañana hasta las 4:30 de la tarde, en la vereda La Bocana, e íntima del municipio de Valparaíso, se están realizando mantenimiento en redes de distribución, por lo cual será necesario interrumpir el servicio de energía. Así que ya a esta hora deben estar entonces con los trabajos de mantenimiento en redes de distribución de energía en las veredas La Bocana e Ítima del municipio de Valparaíso. De pronto si hay gente cercana, de pronto si hay familiares que no se han podido de pronto comunicar, en fin, esta vereda de el municipio de Valparaíso, estas veredas del municipio de Valparaíso están con mantenimiento en redes de distribución hasta las 4:30 de la tarde. Recuerden que para mayor información se deben comunicar a la línea del cliente 018-415-115, porque informarte también es parte de nuestro servicio.

Bueno, le recordamos también que el día de hoy continuamos con el cierre parcial de la vía el Cairo hacia acá a Santa Bárbara, con cierre también en total en algunos tramos. Es importante que seamos conscientes de que durante el desarrollo de las actividades pueden presentarse situaciones o dificultades que no estén contempladas inicialmente dentro de los procesos constructivos. Estas situaciones podrían ocasionar que el cierre parcial y cierre total se prolonguen más de lo previsto. Agradecemos su comprensión, paciencia y colaboración durante la ejecución de estos trabajos. Un agradecimiento muy especial que quiero darle en ese momento a nuestra oyente María Rubiela Ocampo de Abejorral, que ella siempre nos mantiene informadas e informados con respecto a todo lo que sucede en esta vía, el Cairo Santa Bárbara. También se está informando, o sea, da un aviso importante a la comunidad de Santa Bárbara: la oficina de adulto mayor no prestará servicio los días 12 y 14 de septiembre. 12 y 14 de septiembre no se estará prestando servicio en la oficina de adulto mayor de acá del municipio de Santa Bárbara, informa Andrés Felipe Vanegas, coordinador del programa de adulto mayor, y Mónica María Muñoz, enlace del programa de adulto mayor. Vamos a seguir saludando entonces a nuestros oyentes, ahí están conectados a través del internet. Un saludo bien especial para el padre Alberto, que él nos está sintonizando a través de nuestra página en internet, de nuestra app. Un saludo bien especial para el padre Alberto, gracias por estar en sintonía. Un abrazo fraterno desde acá, desde el municipio de Santa Bárbara. Estamos deseando que todo lo bonito le suceda allá en su nuevo rol como párroco. Un lugar tranquilo, amañador, calurosito, de gente muy querida, y que yo sé que usted se va a ganar el corazón de todas estas personas allá. Así que el saludo bien especial para usted. Y si de pronto está en compañía de alguien por ahí, algún familiar, amigo, personas que hayan ido a visitarlos, también el saludo bien especial, que se disfruten esa tierra hermosa y bendecida. 9 de la mañana, 41 minutos en Cordial Estéreo 101.1 FM, la frecuencia para todos los gustos.

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1: Claro que sí, que este es Cordial Estéreo, la frecuencia para todos los gustos, 101.1 FM.
2: Y volvemos a Cali.
1: Sigue el saludito especial para todos y cada uno de ustedes. Reporten su sintonía a través del 313-649-6772. Ahí los complacemos con todo el gusto, con todo el cariño. Tan buena esta musiquita tropical, ¿sí o no?
3: ¿Por qué no se toca en vivo?
1: Ay, ay, ay, qué rico. Ya estamos cerca. Ay, Dios mío bendito. Esto ya va a pasos agigantados. ¿Cuál quiere pues bailarse? ¿Cuál quiere bailarse, Dianita? Esta está muy buena. Ave María. Eso.

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5777, Antioqueñita 23575, El Pijao 8718, Paisita 18872, Paisita 24423, El Sinuano Noche, 1002, Dorado Día 5315, Dorado Tarde 0190, PIC 3 Día 740, Chontico Millonario 4610, Chontico Noche 0456, PIC 3 Noche 166, Cafetero Tarde 1069, Cafetero Noche 6721, PIC 4 Día 9182, La Caribeña Noche 8428, Motilón Noche 1829, PIC 4 Noche 2684, La Caribeña Día 3799, La Culona Noche 0375, El Sinuano Día 1859, Placa de Moto Ganadora RRJ11, Astro Sol 5281, signo Virgo, Astro Luna 3367, signo Piscis, El Suertudo 4423, animal El Caballo, Lotería del Valle 7096, Lotería de Manizales 4628 y Lotería del Meta 3797. Ahí están entonces los resultados, los pueden también ver en nuestros estados de WhatsApp y también en nuestra página en Facebook.

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1: Y avanzamos en la mañana, tenemos las 10 de la mañana, 50 minutos. El saludo bien especial, hombre, para la gente que nos escucha en la Loma del Guamote y Tiribí. Gracias por estar en sintonía también en el Zancudo Fredonia.

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muy buenos días. Lina, ¿será que tú me regalas de Nelson Velázquez? Vuelve, vuelve. Que Dios te bendiga, feliz día. 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

0: 11 de la mañana, 23 minutos. Y recuerden que a la 1 de la tarde nos damos cita en Duelo de Corazones.
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0: Vamos a tener a Roberto Carlos y Miguel Bosé en Duelo de Corazones para que se preparen entonces con estos artistas que se dan cita de lunes a viernes, de 1 a 2 de la tarde. Oiga, me encanta que estén contentos. Muchos oyentes han manifestado estar contentos con este espacio, pero también más que todo con el espacio Tarde de Fonda, que lo emitimos a las 4 de la tarde hasta las 5:30, menos los jueves, que es hasta las 5 porque es la hora santa. Pero qué bueno, qué rico que nos sigan reportando esta sintonía y que se comuniquen con nosotros siempre a la línea que los acompaña en esta radio cordial, 313-649-6772. Oiga, tengo mucha información suministrada en los estados de WhatsApp. Si usted no quiere hablar, si usted no quiere mandar notas de voz, si usted no quiere participar, al menos infórmese. Agréguenos a su lista de WhatsApp, a sus contactos, 313-649-6772. Me escriben, yo también los agrego para que puedan informarse de todo lo que va pasando. Y pues acá en el municipio, y que también sirve para otros municipios. Y ve ahí nuestros estados de WhatsApp. Y si no quiere, también tenemos la forma de a través del Facebook, de nuestra página. Nos encuentran como arroba cordial estereo oficial.
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2: Hoy vamos a rezar juntos el Ángelus completo, recordando el momento más grande de la historia, cuando Dios se hizo hombre. Detente un momento, respira profundo y recemos juntos en el nombre del Padre y del Hijo y del Espíritu Santo. Amén. El ángel del Señor anunció a María y concibió por obra y gracia del Espíritu Santo. Dios te salve María, llena eres de gracia, el Señor es contigo. Bendita tú eres entre todas las mujeres y bendito es el fruto de tu vientre, Jesús. Santa María, Madre de Dios, ruega por nosotros, pecadores, ahora y en la hora de nuestra muerte. Amén. He aquí la esclava del Señor. Hágase en mí según tu palabra. Dios te salve, María. Llena eres de gracia. El Señor es contigo. Bendita tú eres entre todas las mujeres. Y bendito es el fruto de tu vientre, Jesús. Santa María, Madre de Dios, ruega por nosotros, pecadores, ahora y en la hora de nuestra muerte. Amén. Y el Verbo se hizo carne y habitó entre nosotros. Dios te salve, María. Llena eres de gracia. El Señor es contigo. Bendita tú eres entre todas las mujeres. Y bendito es el fruto de tu vientre, Jesús. Santa María, Madre de Dios, ruega por nosotros, pecadores, ahora y en la hora de nuestra muerte. Amén. Ruega por nosotros, Santa Madre de Dios, para que seamos dignos de alcanzar las promesas de nuestro Señor Jesucristo. Amén. Oremos. Infunde, Señor, tu gracia en nuestras almas, para que, habiendo conocido por el anuncio del ángel la encarnación de tu Hijo Jesucristo, lleguemos por su pasión y su cruz a la gloria de la resurrección. Por el mismo Jesucristo nuestro Señor. Amén.
3: Yo

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0: ahí teníamos al papá de los amores, el amor de mi sabana, Peter Manjarrés. 2:20 en Cordial Estéreo 101.1 FM, la frecuencia para todos los gustos. Como les acabo de ir en el almuerzo, yo sigo por acá con todos ustedes en los 101.1 FM, la frecuencia para todos los gustos. Los saludamos a todos y cada uno de ustedes, el amigos les pague, a todos los que han ido comprando la boletica a favor de la emisora. Muchas gracias a las personas que han visto los estados, que la han pedido a través de nuestras redes sociales. Señor les pague. Ustedes saben que cada granito,
1: celeste que le cueste,
0: cada granito va ayudando. Es un aparato que vale alrededor de 23-24 millones de pesos y que es importantísimo para la emisora. Es el corazón, mejor dicho, de la emisora. No, el corazón de la emisora son ustedes, los oyentes. Pero ese hace que, mejor dicho,
1: tengo mucho, mucho más,
0: circulen las ondas sonoras allá a sus oídos, a donde están escuchando Cordial Estéreo. Dios les pague, muchas gracias. Yo sé que juntos lo vamos a conseguir y esperamos entonces que más personas se sumen. Y si usted es de otra parte, no importa, habilitamos una línea para que usted pueda consignar, para que pueda transferir y hacer su donación o la compra de la boleta.

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3: Así es, ya tenemos las 2 de la tarde, 46 minutos en Cordial Estéreo 101.1 FM. La frecuencia para todos los gustos. Y llega hasta el clásico de la salsa con Tito Rojas.

0: La misericordia salvará al mundo. Esta es la hora de la divina misericordia. Acompáñanos en este bello momento en el que el Señor entregó su vida y derramó el agua y la sangre de su corazón para darse en amor de misericordia por ti.
1: En el nombre del Padre, y del Hijo, y del Espíritu Santo. Amén. Padre nuestro que estás en el cielo, santificado sea tu nombre. Venga a nosotros tu reino. Hágase tu voluntad en la tierra como en el cielo.
2: Danos hoy nuestro pan de cada día. Perdona nuestras ofensas, como también nosotros perdonamos a los que nos ofenden. No nos dejes caer en tentación y líbranos del mal. Amén.
1: Dios te salve María, llena eres de gracia. El Señor es contigo. Bendita tú eres entre todas las mujeres. Y bendito el fruto de tu vientre, Jesús.
2: Santa María, Madre de Dios, ruega por nosotros los pecadores, ahora y en la hora de nuestra muerte. Amén.
1: Creo en un solo Dios, Padre Todopoderoso, Creador del cielo y de la tierra, de todo lo visible y lo invisible. Creo en un solo Señor Jesucristo, Hijo único de Dios, nacido del Padre antes de todos los siglos, Dios de Dios, luz de luz, Dios verdadero de Dios verdadero, engendrado, no creado, de la misma naturaleza del Padre por quien todo fue hecho, que por nosotros los hombres y por nuestra salvación bajó del cielo, y por obra del Espíritu Santo se encarnó de María la Virgen y se hizo hombre, y por nuestra causa fue crucificado en tiempos de Poncio Pilato, padeció y fue sepultado, y resucitó al tercer día según las Escrituras, y subió al cielo, y está sentado a la derecha del Padre, y de nuevo vendrá con gloria para juzgar a vivos y muertos, y su reino no tendrá fin. Creo en el Espíritu Santo, Señor y Dador de vida, que procede del Padre y del Hijo, que con el Padre y el Hijo recibe una misma adoración y gloria, y que habló por los profetas. Creo en la Iglesia, que es una, santa, católica y apostólica. Confieso que hay un solo bautismo para el perdón de los pecados. Espero la resurrección de los muertos y la vida del mundo futuro. Amén. Padre eterno, te ofrezco el cuerpo y la sangre, el alma y la divinidad de tu amadísimo Hijo, nuestro Señor Jesucristo, para el perdón de nuestros pecados y los del mundo entero. Por su dolorosa pasión,
2: ten misericordia de nosotros y del mundo entero.
1: Por su dolorosa pasión,
2: ten misericordia de nosotros y del mundo entero.
1: Por su dolorosa pasión,
2: ten misericordia de nosotros y del mundo entero.
1: Por su dolorosa pasión,
2: ten misericordia de nosotros y del mundo entero.
1: Por su dolorosa pasión,
2: ten misericordia de nosotros y del mundo entero.
1: Por su dolorosa pasión,
2: ten misericordia de nosotros y el mundo entero.
1: Por su dolorosa pasión,
2: ten misericordia de nosotros y el mundo entero.
1: Por su dolorosa pasión,
2: ten misericordia de nosotros y el mundo entero.
1: Por su dolorosa pasión,
2: ten misericordia de nosotros y el mundo entero.
1: Por su dolorosa pasión,
2: ten misericordia de nosotros y el mundo entero.
1: Padre eterno, te ofrezco el cuerpo y la sangre, el alma y la divinidad de tu amadísimo Hijo, nuestro Señor Jesucristo, para el perdón de nuestros pecados y los del mundo entero.
2: Por su dolorosa pasión,
1: ten misericordia de nosotros y del mundo entero.
2: por su dolorosa pasión.
1: Ten misericordia de nosotros y del mundo entero.
2: Por su dolorosa pasión.
1: Ten misericordia de nosotros y del mundo entero.
2: Por su dolorosa pasión.
1: Ten misericordia de nosotros y del mundo entero.
2: Por su dolorosa pasión.
1: Ten misericordia de nosotros y del mundo entero.
2: Por su dolorosa pasión.
1: Ten misericordia de nosotros y del mundo entero.
2: Por su dolorosa pasión.
1: Ten misericordia de nosotros y del mundo entero.
2: Por su dolorosa pasión.
1: Ten misericordia de nosotros y del mundo entero.
2: Por su dolorosa pasión.
1: Ten misericordia de nosotros y del mundo entero.
2: Por su dolorosa pasión.
1: Ten misericordia de nosotros y del mundo entero. Padre eterno, te ofrezco el cuerpo y la sangre, el alma y la divinidad de tu amadísimo Hijo nuestro Señor Jesucristo, para el perdón de nuestros pecados y los del mundo entero. Por su dolorosa pasión,
2: ten misericordia de nosotros y del mundo entero.
1: Por su dolorosa pasión,
2: ten misericordia de nosotros y del mundo entero.
1: Por su dolorosa pasión,
2: ten misericordia de nosotros y del mundo entero.
1: Por su dolorosa pasión,
2: ten misericordia de nosotros y del mundo entero.
1: Por su dolorosa pasión,
2: ten misericordia de nosotros y del mundo entero.
1: Por su dolorosa pasión,
2: ten misericordia de nosotros y del mundo entero.
1: Por su dolorosa pasión,
2: ten misericordia de nosotros y del mundo entero.
1: Por su dolorosa pasión,
2: ten misericordia de nosotros y del mundo entero.
1: Por su dolorosa pasión,
2: ten misericordia de nosotros y del mundo entero.
1: Por su dolorosa pasión,
2: ten misericordia de nosotros y del mundo entero.
1: Padre eterno, te ofrezco el cuerpo y la sangre, el alma y la divinidad de tu amadísimo Hijo nuestro Señor Jesucristo, para el perdón de nuestros pecados y los del mundo entero.
2: Por su dolorosa pasión,
1: ten misericordia de nosotros y del mundo entero.
2: Por su dolorosa pasión,
1: ten misericordia de nosotros y del mundo entero.
2: Por su dolorosa pasión,
1: ten misericordia de nosotros y del mundo entero.
2: Por su dolorosa pasión,
1: ten misericordia de nosotros y del mundo entero.
2: Por su dolorosa pasión,
1: ten misericordia de nosotros y del mundo entero.
2: Por su dolorosa pasión,
1: ten misericordia de nosotros y del mundo entero.
2: Por su dolorosa pasión,
1: ten misericordia de nosotros y del mundo entero.
2: Por su dolorosa pasión,
1: ten misericordia de nosotros y del mundo entero.
2: Por su dolorosa pasión,
1: ten misericordia de nosotros y del mundo entero.
2: Por su dolorosa pasión,
1: ten misericordia de nosotros y del mundo entero. Padre eterno, te ofrezco el cuerpo y la sangre, el alma y la divinidad de tu amadísimo Hijo nuestro Señor Jesucristo, para el perdón de nuestros pecados y los del mundo entero. Por su dolorosa pasión,
2: ten misericordia de nosotros y del mundo entero.
1: Por su dolorosa pasión,
2: ten misericordia de nosotros y del mundo entero.
1: Por su dolorosa pasión,
2: ten misericordia de nosotros y del mundo entero.
1: Por su dolorosa pasión,
2: ten misericordia de nosotros y del mundo entero.
1: Por su dolorosa pasión,
2: ten misericordia de nosotros y del mundo entero.
1: Por su dolorosa pasión,
2: ten misericordia de nosotros y del mundo entero.
1: Por su dolorosa pasión,
2: ten misericordia de nosotros y el mundo entero.
1: Por su dolorosa pasión,
2: ten misericordia de nosotros y el mundo entero.
1: Por su dolorosa pasión,
2: ten misericordia de nosotros y el mundo entero.
1: Por su dolorosa pasión,
2: ten misericordia de nosotros y el mundo entero.
1: Santo Dios, Santo fuerte, Santo inmortal, ten misericordia de nosotros y del mundo entero. Santo Dios, Santo fuerte, Santo inmortal, ten misericordia de nosotros y del mundo entero. Santo Dios, Santo fuerte, Santo inmortal, ten misericordia de nosotros y del mundo entero. Señor Dios, que desde lo alto del cielo nos miras y ves nuestra miseria material y espiritual, tú que eres justicia, sabiduría y bondad infinita, protégenos a nosotros, pobres pecadores, de todos los males, en especial de aquellos del espíritu. Ten piedad, Padre de misericordia, de todos tus hijos que hemos pecado y seguimos pecando. Delante de ti te invocamos para que tu misericordia baje sobre nosotros y sobre todo creyente, como lo esperamos de ti. Amén. Jesús, en ti confío.
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¿Y si mañana fueras tú? Perder algo importante, un celular, una billetera o hasta las llaves de casa, generan una angustia que nadie quiere sentir. Lo que para unos es un negocio o una oportunidad de sacar provecho, para otros es el esfuerzo de meses de trabajo o información invaluable. La honestidad no debería tener una etiqueta de precio. Devolver lo que no es nuestro sin esperar nada a cambio nos hace mejores como sociedad. Recuerda. El mundo da muchas vueltas. Hoy ayudas a alguien a recuperar su tranquilidad y mañana, cuando tú lo necesites, el universo te lo devolverá. Hagamos que la empatía sea la tendencia, no el provecho. 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

Bendito, alabado y adorado sea Jesús en el Santísimo Sacramento del altar. Bendito, alabado y adorado sea Jesús en el Santísimo Sacramento del altar. Bendito, alabado y adorado sea Jesús en el Santísimo Sacramento del altar. Hoy, Señor Jesús, como pueblo de Santa Bárbara, hemos venido ante tu presencia para poner, Señor, en tus manos tantas realidades que nos agobian, tantas situaciones que a veces nos entristecen, tantas dificultades que a veces nos alejan, si realmente tu amor reina en nuestras realidades. Hoy venimos, Señor, como creyentes, como bautizados, a reconocer que solo tu amor es lo único que nos une como humanidad. Reconocer que tu amor es lo único que rompe las divisiones. Reconocer que tu amor es lo único que nos une y fortalece. Por eso, Señor, encomendamos a nuestro país, Colombia, a nuestro departamento, Antioquia, y a este bello municipio de Santa Bárbara. Tú sabes, Señor, todas aquellas situaciones de guerra, división, de dificultades, de separación en las familias, de egoísmos, para que tu semilla de amor siembre en cada una de esas realidades la paz. Porque a eso nos llamas, a ser sembradores de paz en medio de tantas situaciones que reinan hoy en día. Porque como hombres y mujeres no hemos sido capaces de dar el paso al amor que tú nos tienes. Señor Jesús, que eres Eucaristía. Señor Jesús, que eres nuestra paz y nuestra fortaleza. Venimos a estar contigo, no solamente para pedirte por la paz del mundo, sino para pedirte que transformes primero nuestro propio corazón, que transformes primero nuestra propia realidad, que transformes primero a nuestras familias y a esta bella comunidad. Hoy queremos poner, Señor, en ti las comunidades, el mundo entero. Queremos poner ante ti, Señor, con nombre propio, la violencia que vive nuestro país, la indiferencia que muchas veces nos hace insensibles a esa realidad, las preocupaciones de nuestros niños y jóvenes, incluso de aquellos que se sienten solos, y el deseo profundo de tantos hombres y mujeres que sueñan con una vida digna, una vida donde reine realmente la paz que el Señor nos anuncia por su Evangelio. Por eso los invito a que digamos juntos: la paz nos llama, la paz nos mueve, la paz nos une. Otra vez. Que se escuche: la paz nos llama, la paz nos mueve, la paz nos une. Vámonos con la primera: la paz nos llama, la paz nos mueve, la paz nos une. Hoy queremos escuchar ese llamado en este silencio de encuentro y de adoración. Hoy queremos anunciarte, Señor, de nuestra vida aquello que a veces irrumpe en esa paz que tú nos anuncias. En un momento de silencio
Sé que debes de conocer realidades, situaciones en donde ha reinado la violencia, en donde has visto familias separadas. Encomendemos esas realidades en la presencia de Jesús sacramentado.

Señor Jesús, estamos ante tu presencia. Tú eres nuestra paz. Hoy queremos detenernos, hacer silencio y permitir que tu presencia hable a nuestro corazón. Mira nuestras familias, mira nuestras comunidades, mira nuestra diócesis, mira nuestro país. Mira especialmente a quienes sufren, a quienes han sido víctimas de la violencia, a quienes viven en la pobreza, a quienes han perdido la esperanza, a quienes se sienten solos y a quienes llevan heridas que todavía no han podido sanar. Y vamos a decir juntos: Señor Jesús, enséñanos a escuchar, enséñanos a perdonar, enséñanos a dialogar, enséñanos a servir, enséñanos a reconciliarnos y haz de nosotros instrumentos de tu paz. Amén. En este momento de silencio, piensa en una de esas palabras: escuchar, perdonar, dialogar, servir, reconciliarnos. ¿Cuál crees que es la que más te ha dificultado? ¿Cuál crees que es aquella palabra que en este momento de tu vida, delante de Jesús, tendrías que decir: Señor, enséñame a fortalecer la escucha, el perdón, el diálogo, el servicio, la reconciliación para ser hombre o mujer de paz? Piensa, ¿cuál de esas palabras es la que más te está costando vivir en tu día a día?

Gloria al Padre, al Hijo y al Espíritu Santo. En este primer momento, vamos a meditar la frase: la paz nos llama. ¿Cuál es la frase que vamos a meditar? La paz nos llama.

0: primer momento, la paz nos llama. La primera palabra de nuestro lema es llama. La paz comienza cuando somos capaces de escuchar. Dios nos habla en su palabra, pero también nos habla a través del hermano que sufre, de la familia que necesita ayuda, del joven que busca oportunidades, del anciano que necesita compañía y de la comunidad que reclama justicia y dignidad. Pidamos al Señor un corazón capaz de escuchar.
1: Del libro de los Reyes.

y violento pasa delante de Yahvé, y hiende los montes y parte las rocas, pero Yahvé no está en el viento. Después del viento viene un terremoto, pero Yahvé no está en el terremoto. Después del terremoto un fuego, pero Yahvé no está en el fuego. Después del fuego se sintió el murmullo de una suave brisa. Cuando Elías la oyó, se cubrió el rostro con el manto, salió y se mantuvo a la entrada de la caverna. Entonces se oyó una voz: Elías, ¿qué haces aquí? Palabra de Dios. La paz nos llama. Que como Elías, que fue profeta, que fue perseguido, podamos descubrir que la paz no está en el terremoto, no está en el fuego, no está en el temblor de las rocas que se desprenden, sino en la suave brisa, en los momentos cotidianos de la vida. No en la tormenta, sino en aquello que es cálido y tierno ante los ojos de los hombres. Ahí se encuentra la paz. Por eso siempre es bueno que cuando estamos en la tormenta no se toman las decisiones. Se espera que la tormenta pase para que en la calma Dios con su Espíritu nos ilumina a tomar las decisiones. Elías tuvo que aprender a descubrir a Dios, no solamente en lo extraordinario de la vida, sino también en el silencio. Y cada uno de nosotros vivimos a veces en muchos ruidos y nos cuesta vivir el silencio. ¿Y cuáles son esos ruidos en los cuales vivimos constantemente? En el ruido de las opiniones, de lo que dicen los demás. En el ruido de las redes sociales, ¿cuál es la novedad del día o qué está pasando? En el ruido de las discusiones, a ver en qué va a parar el tema. En el ruido de las preocupaciones, nos ahogamos muy fácil pensando en aquellas cosas que tienen soluciones a veces tan sencillas. En el ruido de los conflictos, y a veces necesitamos detenernos para poder escuchar, como lo hizo Elías. En la brisa se detuvo para escuchar la voz de Dios. Y hagámonos una pregunta: ¿a quién necesito hoy escuchar en mi vida? ¿Hay alguien en este momento con el cual no has podido solucionar, no has podido entrar en diálogo? ¿Un amigo en la infancia, de la adolescencia, de la juventud? ¿Alguien con el cual en este momento no te has podido reconciliar? Pon ese rostro, esa figura, porque la paz nos llama a sanar incluso aquellos que en algún momento rompimos una amistad, una relación. Ahí Dios te llama a sanar, y solo aprendemos a sanar cuando dejamos nuestro egoísmo y nos permitimos a escuchar, a acoger y a respetar las diferencias. Trae ese rostro y ponlo en la oración con el Señor.

Ahora, en este segundo momento, después de haber meditado, la paz nos llama, vamos a meditar, la paz nos mueve. ¿Qué vamos a meditar? La paz nos mueve. Que se escuche con fuerza, la paz nos mueve.

La paz no puede quedarse en buenos deseos. Cuando escuchamos el dolor de otro, algo que tiene que cambiar dentro de nosotros. Por eso decimos, la paz nos mueve. Nos mueve a dar el primer paso, a pedir perdón, a perdonar, a servir, a acercarnos, a defender la dignidad del otro, a transformar aquello que genera división.

El Señor esté con ustedes. Lectura del Santo Evangelio según San Lucas. Un maestro de la ley que quería ponerlo a prueba se levantó y le dijo: Maestro, ¿qué debo hacer para conseguir la vida eterna? Jesús le dijo: ¿Qué está escrito en la Escritura? ¿Qué lees en ella? El hombre contestó: Amarás al Señor tu Dios con todo tu corazón, con toda tu alma, con todas tus fuerzas y con toda tu mente, y amarás a tu prójimo como a ti mismo. Jesús le dijo: Excelente respuesta, haz eso y vivirás. El otro, que quería justificar su pregunta, replicó: ¿Y quién es mi prójimo? Jesús empezó a decir: Bajaba un hombre por el camino de Jerusalén a Jericó y cayó en manos de unos bandidos, que lo despojaron hasta de sus ropas, lo golpearon y se marcharon dejándolo medio muerto. Por casualidad, bajaba por ese camino un sacerdote. Lo vio, dio un rodeo y siguió. Lo mismo hizo un levita, que llegó a ese lugar. Lo vio, dio un rodeo y pasó de largo. Un samaritano también pasó por aquel camino y lo vio, pero este se compadeció de él, se acercó, curó sus heridas con aceite y vino y se las vendó. Después lo montó sobre el animal que traía, lo condujo a una posada y se encargó de cuidarlo. Al día siguiente sacó 2 monedas y se las dio al posadero diciéndole: Cuídalo. Y si gastan más, yo te lo pagaré a mi vuelta. Jesús entonces le preguntó: Según tu parecer, ¿cuál de estos 3 se hizo el prójimo del hombre que cayó en mano de los salteadores? El maestro de la ley contestó: El que se mostró compasivo con él. Y Jesús le dijo: Vete y haz tú lo mismo. Palabra del Señor. En un momento de silencio, meditemos con este evangelio que hemos escuchado. De pronto, ¿a qué figura a veces podemos parecernos? ¿O a qué personaje? Podemos ser como el sacerdote que pasa y sigue de largo, es indiferente. Podemos ser como el levita, que hace lo mismo, ve y sigue, pero no hace nada. O podemos ser como el samaritano, no era judío, era de otra religión, pero sus principios lo mueven a ayudar al que está en el camino, al que está tirado. Pues asume la responsabilidad, porque es su hermano, y como hermano es un hombre, que como todos fuimos creados desde el principio, y en esa creación Dios sigue sanando al hombre creado. Por eso la diferencia de piel, de nacionalidad, de etnias, no nos pueden separar. Nos tiene que unir la esperanza en Cristo Jesús. Pero piensa, si fueras tú el que pasabas y ves a ese hombre ahí, ¿qué harías?

después de pensar qué harías. Meditemos en la figura del samaritano. Él pudo haber continuado su camino, pero no lo hizo. Pudo haber pensado, ese no es mi problema, como a veces lo hacemos nosotros, con el que se acerca y nos pide que le demos una mano. ¿Y qué es lo que más fácil se nos viene a la mente? Ese no es mi problema. Pues solucionalo usted, solucionalo tú. Es tu problema, no el mío. Y hoy Jesús quiere que olvidemos esa frase, ese no es mi problema. Y que seamos como el samaritano, sí es mi problema. Por eso se detuvo. Él ve, él se acerca, saca de lo que tiene para cuidarlo, saca de lo que tiene para cuidarlo, sus conocimientos, sus capacidades. ¿Y él qué hace? Se compromete. A pesar de que no profesara la fe de ese hombre que era judío, se compromete. Esta es una de las grandes preguntas que durante esta semana nos hemos estado reflexionando. ¿Estoy dispuesto a detenerme ante el dolor del otro? ¿Estoy dispuesto a detenerme ante el dolor del otro? Tal vez el primer paso que debemos dar es pedir perdón. Tal vez es acercarnos a un familiar. Tal vez es reconciliarnos con alguien, como decíamos en el primer momento, con esa persona que no hemos podido sanar. Tal vez es ayudar a una persona que necesita de nosotros. Y lo que esa persona necesita es que la escuches, es que la cojas. Tal vez eso es comprometernos con una realidad de nuestra comunidad. Tal vez es dejar de alimentar un conflicto. O tal vez es ser un buen samaritano, acoger y escuchar al otro. Y mientras tanto, en este breve momento de silencio, como lo hacíamos en el primer momento, cuando mirábamos y traíamos a nuestra mente ese rostro, esa persona, ese amigo o ese familiar con el cual no hemos podido sanar nuestras relaciones, podrías preguntarte, ¿qué situación necesita de mí para que se sane? Para tener en esa acción algo que la sane. O más bien, ¿qué conflicto estoy evitando? Porque a veces, con tal de estar en paz, evitamos personas, evitamos realidades y nos ahogamos en un vaso de agua. Por eso, ¿a quién debo acercarme? ¿A quién debo buscar? Y hoy Jesús te ha traído. Es a Él el que tienes que buscar. Es Él el que sana. Es Él el que va sanando esa realidad. Porque lo que Él quiere es que primero te sanes para poder sanar a aquella persona que estás evitando. Piensa, ¿cuál es ese gesto concreto de paz que tienes que realizar para sanar eso que estás evitando, ese conflicto o esa persona que llevas tanto tiempo sin hablar?

0: Ya hemos meditado dos momentos. La paz nos llama, la paz nos mueve. Y en este tercer momento, la paz nos une. ¿Qué vamos a meditar? El Señor no escuchó. ¿Qué vamos a meditar? La paz nos une.
1: La paz no se construye individualmente. Necesitamos unir nuestras manos, nuestros talentos, nuestras esperanzas y nuestros esfuerzos. La familia necesita unidad. La comunidad necesita unidad. La iglesia necesita unidad. Nuestro país necesita hombres y mujeres capaces de construir puentes.
0: Del libro de los Efesios. Yo, el prisionero de Cristo, les exhorto, pues, a que se muestren dignos de la vocación que han recibido. Sean humildes y amables, sean comprensivos y sopórtense unos a otros con amor. Mantengan entre ustedes lazos de paz y permanezcan unidos en el mismo espíritu, un solo cuerpo y un mismo espíritu, pues ustedes han sido llamados a una misma vocación y una misma esperanza. Un solo Señor, una sola fe, un solo bautismo, un solo Dios y Padre de todos, que está por encima de todo, lo penetra todo y está en todo. Palabra de Dios. Nos decía este texto: mantengan entre ustedes lazos de paz y permanezcan unidos en el mismo espíritu.

A veces, en los lugares en los que habitamos y vivimos, hay situaciones de división. A veces por una mala palabra, mal entendida o mal escuchada. A veces por nuestras opiniones a nivel político, a nivel religioso, o porque queremos que nuestra idea sea la mejor y se mantenga por encima de las demás. A veces divide la paz, las discusiones familiares, por situaciones tan sencillas que se pueden solucionar con el diálogo. O a veces, más bien, divide a nuestros hogares una publicación, una palabra que de pronto hiere nuestro corazón o nuestra vida, y que no era para nosotros, pero la tomamos como si fuera para nosotros. O más aún, escuchaste algo, y eso que escuchaste te hirió. Y poco a poco podemos terminar viendo al otro como un enemigo, como alguien distinto, y se pierden los lazos de cercanía, de esposos, de amigos y de relaciones de trabajo. Y hoy Jesús con este texto nos quiere enseñar que hay otro camino. ¿Y cuál es ese camino? Que el otro es tu hermano. Por eso la paz nos une, porque tenemos una misma dignidad. Todos somos hijos por medio de Cristo en el Padre. Eso es lo que nos hace bautismos, hijos en el Hijo, porque todos tenemos un mismo Padre. Por eso, delante de Jesús Eucaristía, pensemos un momento. ¿Qué relación necesitas reconciliar en este momento? Piensa cuál es la prioridad de tantas situaciones. ¿Qué necesitas reconciliar en este momento? O más aún, ¿qué muros has construido que no te permiten relacionarte con el otro? ¿O qué división puedo ayudar a superar? De pronto una palabra tuya, un consejo o una palabra puede ayudar al otro a superar sus crisis personales. Pero más bien, ¿con quién necesito volver a hablar para sanar mi vida, pero más aún para sanar mi ser interior? Por eso piensa, aunque sea insistente, con qué rostro, como lo decíamos ahora, tengo que volver a hablar, con qué persona me tengo que reconciliar o qué dificultad tengo que superar. A veces puede ser tu exrelación, a veces puede ser tu esposo o tu esposa, a veces puede ser un amigo o una amiga. Pero necesitas sanar, que no pasemos de hoy, de este momento con Jesús Eucaristía, porque Él es el que sana. Déjate sanar y ve con la intención primero de sanar eso que hay en ti para poder sanar aquello que te cuesta tanto con el otro.

0: Haznos, Señor, instrumento de tu paz. Ahora, Señor Jesús, hemos meditado que la paz nos une, la paz nos mueve y la paz nos llama. Y ahora queremos pedir una gracia especial. No solamente queremos pedir, Señor, danos paz. Queremos decir, Señor, hazme instrumento de tu paz. Vamos a decir todos, Señor, hazme instrumento de tu paz. Con fuerza, que lo sintamos que estamos haciendo propia esta palabra. Señor, hazme instrumento de tu paz. Porque quizá Dios está esperando que cada uno de los que estamos aquí seamos parte de esa respuesta, instrumento de paz, como el samaritano, no siendo indiferentes, sino siendo parte de la solución, porque a veces es más fácil ser un problema que ser parte de la solución. Y ser instrumento de paz significa eso, ser parte de la solución, incluso si el problema no es conmigo. Y vamos a decir todos juntos, antes de terminar esta hora santa, Señor, danos tu paz.
1: Por nuestras familias, Señor, danos tu paz. Por nuestros niños, por nuestros jóvenes, por nuestros educadores, por nuestros municipios, por nuestros gobernantes, por quienes sufren, por quienes trabajan por la reconciliación, por quienes viven conflictos, por quienes han perdido la esperanza, por nuestra iglesia, por nuestra diócesis de Caldas, por Colombia, por el mundo entero.

0: Bendito, alabado y adorado sea Jesús en el santísimo sacramento del altar.
1: Sea para siempre bendito y alabado.
0: Bendito, alabado y adorado sea Jesús en el santísimo sacramento del altar.
1: Sea para siempre bendito y alabado.
0: Bendito, alabado y adorado sea Jesús en el santísimo sacramento del altar.
1: Sea para siempre bendito y alabado.
0: En un momento encomendemos a tantos hombres y mujeres que anuncian el Evangelio en esas realidades a veces tan difíciles, donde reina la guerra, donde reina la violencia. Por esos sacerdotes que han sido perseguidos porque plantean un camino, y es el anuncio de Cristo, un Cristo que va contracorriente. Por esos sacerdotes que lo anuncian a Él con misericordia, con amor, incluso en las adversidades. Por esos hombres que anuncian el Evangelio en territorio de misión, pero también por nuestro sacerdote de nuestra diócesis, para que sigan también manifestando el amor verdadero que une a las comunidades en un gesto de paz.

Oh Dios, que en ese sacramento admirable no dejaste memorial de tu pasión, te pedimos nos concedas venerar de tal modo los sagrados misterios de tu cuerpo y de tu sangre, que experimentemos constantemente en nosotros el fruto de tu redención, que vives y reinas por los siglos de los siglos. Bendito su santo nombre. Bendito Jesucristo, Dios y hombre verdadero. Bendito el nombre de Jesús. Bendito su sacratísimo corazón. Bendita su preciosísima sangre. Bendito Jesús en el santísimo sacramento del altar. Bendito el Espíritu Santo Paráclito. Bendita la excelsa Madre de Dios María Santísima. Bendita su Santa e Inmaculada Concepción. Bendita su gloriosa Asunción. Bendito el nombre de María, Virgen y Madre. Bendito San José, su castísimo esposo. Bendito sea Dios en sus ángeles y en sus santos. Danos, Señor, muchas vocaciones santas. Danos, Señor, muchos sacerdotes santos. Danos, Señor, jóvenes santos. Danos, Señor, niños santos. Danos, Señor, familias santas. Que esta bendición que vas a recibir con Jesús Eucaristía, como lo hemos meditado durante toda esta hora santa, sea para pedirle al Señor que esa bendición te ayude a sanar, primero a ti mismo, de aquello que no has podido perdonar, de aquello que no has podido reconciliar, porque también hay que sanar. Y es lo que nos pide Jesús, para ser instrumentos de paz hay que dejarnos sanar por su palabra, por su amor, para poder ir a sanar aquel con el cual hemos peleado, hemos disgustado o hemos entrado en división.

0: El ángel del Señor anunció a María.
1: Concibió por obra y gracia del Espíritu Santo.
0: Dios te salve María, llena eres de gracia, el Señor es contigo. Bendita tú eres entre todas las mujeres, y bendito es el fruto de tu vientre Jesús.
1: Santa María, Madre de Dios, ruega por nosotros los pecadores, ahora y en la hora de nuestra muerte. Amén.
0: He aquí la esclava del Señor.
1: Hágase en mí según tu palabra.
0: Dios te salve María, llena eres de gracia, el Señor es contigo. Bendita tú eres entre todas las mujeres, y bendito es el fruto de tu vientre Jesús.
1: Santa María, Madre de Dios, ruega por nosotros los pecadores, ahora y en la hora de nuestra muerte. Amén.
0: Y el Verbo de Dios se hizo carne.
1: Y habitó entre nosotros.
0: Dios te salve María, llena eres de gracia, el Señor es contigo. Bendita tú eres entre todas las mujeres, y bendito es el fruto de tu vientre Jesús. Ruega por nosotros, Santa Madre de Dios.
1: Para que seamos dignos de alcanzar las promesas y gracias de nuestro Señor Jesucristo. Amén.
0: Infunde, Señor, tu gracia en nuestras almas, para los que hemos conocido por el anuncio del ángel la encarnación de tu Hijo Jesucristo, y lleguemos por los méritos de su pasión y su cruz a la gloria de la resurrección. Por Jesucristo nuestro Señor. Hermanos y hermanas, buenas tardes. Sean bienvenidos a esta celebración eucarística en este jueves vocacional, jueves sacerdotal, donde oramos por la intención de Wilma Rodríguez, que es por todos los fieles difuntos. Oramos también por todos los que nos sintonizan a través de los medios de comunicación. Oramos por todos los enfermos, por todos los campesinos, por todos los comerciantes, los que necesitan de un empleo, por tantos damnificados que quedaron de hace un mes a causa del temblor. Oramos por todos los matrimonios que están en dificultades, por tantas personas depresivas, por los niños y por los jóvenes, en medio del abuso sexual que hoy el mundo quiere dañar en la conciencia de los niños y los jóvenes. Oramos por todos los sacerdotes, religiosos y religiosas que están en dificultades. Oramos por todos los secuestrados, por todos los desaparecidos, por tantas personas que están en la oscuridad de los vicios. En el nombre del Padre, del Hijo y del Espíritu Santo.
1: Amén.
0: El Señor que nos dice en su palabra que tratemos a los demás como queremos que ellos nos traten, esté con todos ustedes.
1: Y con tu espíritu.
0: Para celebrar dignamente este sagrado misterio, reconozcamos nuestro pecado delante del Señor. Señor, ten misericordia de nosotros,
1: porque hemos pecado contra ti.
0: Muéstranos, Señor, tu misericordia,
1: y danos tu salvación.
0: Dios Todopoderoso, tenga misericordia de nosotros, perdone nuestro pecado y nos lleve a la vida eterna.
1: Amén.

0: Oh Dios, por ti nos ha venido la redención y se nos ofrece la adopción filial. En esta semana, por la paz, mira con bondad a los hijos de tu amor, para que cuantos creemos en Cristo alcancemos la libertad verdadera y la herencia eterna. Por nuestro Señor Jesucristo, tu Hijo, que vive y reina contigo en la unidad del Espíritu Santo y es Dios, por los siglos de los siglos.
1: Amén.
0: Nos podemos sentar para escuchar la palabra de Dios.

0: Lectura de la primera carta del apóstol San Pablo a los Corintios. Hermanos, el conocimiento engríe, mientras que el amor edifica. Si alguno cree conocer algo, eso significa que aún no conoce como es debido. Si alguno ama a Dios, ese tal es conocido por él. Sobre el hecho de comer lo sacrificado a los ídolos, sabemos que en el mundo un ídolo no es nada y que no hay más Dios que uno, pues aunque están los que son dioses en el cielo y en la tierra, de manera que resultan numerosos los dioses y numerosos los señores, para nosotros no hay más que un Dios, el Padre, de quien procede todo y para el cual somos nosotros y un solo Señor Jesucristo, por quien existe todo y nosotros por medio de él. Sin embargo, no todos tienen este conocimiento. Algunos, acostumbrados a la idolatría hasta hace poco, comen pensando que la carne está consagrada al ídolo, y como su conciencia está insegura, se mancha. Así, por tu conocimiento se pierde el inseguro, un hermano por quien Cristo murió. Al pecar de esa manera contra los hermanos, turbando su conciencia insegura, pecan contra Cristo. Por eso, si por una cuestión de alimentos peligra un hermano mío, nunca volveré a comer carne para no ponerlo en peligro. Palabra de Dios.
1: Guíame, Señor, por el camino eterno. Señor, tú me sondeas y me conoces. Me conoces cuando me siento o me levanto. De lejos penetras mis pensamientos. Distingues mi camino y mi descanso. Todas mis sendas te son familiares.
2: Guíame, Señor, por el camino eterno.
1: Tú has creado mis entrañas. Me has tejido en el seno materno. Te doy gracias porque me has plasmado portentosamente, porque son admirables tus obras.
2: Guíame, Señor, por el camino eterno.
1: Sondéame, oh Dios, y conoce mi corazón. Ponme a prueba y conoce mis sentimientos. Mira si mi camino

0: El Señor esté con ustedes.
1: Y con tu espíritu.
0: Lectura del Santo Evangelio según San Lucas.
1: Gloria a ti, Señor.
0: En aquel tiempo, dijo Jesús a sus discípulos: a ustedes, los que me escuchan, les digo, amen a sus enemigos, hagan el bien a los que los odian, bendigan a los que los maldicen, oren por los que los calumnian. Al que te pegue en una mejilla, preséntale la otra. Al que te quite la capa, no le impidas que tome también la túnica. A quien te pide, dale. Al que se lleve lo tuyo, no se lo reclames. Traten a los demás como quieren que ellos los traten. Pues, si aman a los que los aman, ¿qué mérito tienen? También los pecadores aman a los que los aman. Y si hacen bien solo a los que les hacen bien, ¿qué mérito tienen? También los pecadores hacen lo mismo. Y si prestan a aquello de los que esperan cobrar, ¿qué mérito tienen? También los pecadores prestan a otros pecadores con intención de cobrárselo. Por el contrario, amen a sus enemigos, hagan el bien y presten sin esperar nada. Será grande su recompensa y serán hijo del Altísimo, porque Él es bueno con los malvados y desagradecidos. Sean misericordiosos como su Padre es misericordioso. No juzguen y no serán juzgados. No condenen y no serán condenados. Perdonen y serán perdonados. Den y se les dará. Les verterán una medida generosa, colmada, remecida, rebosante, pues con la medida con que midieran, se les medirá a ustedes. Palabra del Señor.
1: Gloria a ti, Señor Jesús.

En este ambiente que vivimos, de esta semana de oración por la paz, cada uno de nosotros que hemos dispuesto este encuentro con el Señor desde la hora santa, dejemos que este banquete de la palabra nos dé esa fuerza suficiente, nos conceda lo que necesitamos, que es un corazón sencillo y humilde frente a los demás. Que cada uno de nosotros, escuchando lo que Jesús nos dice en el Evangelio,

no nos veamos desconcertados por los comportamientos y situaciones de nuestra vida. En la hora santa les insistían que la paz nos debe de unir, la paz nos debe de llamar, la paz nos debe de poner como en esa senda a la cual todos nosotros podamos construir una sociedad distinta. Muchas veces nosotros nos sentimos agotados por la vida, nos sentimos sin rumbo alguno, sentimos que hacia dónde se dirige nuestra vida. Y qué bueno que a través de este Evangelio encontremos los elementos necesarios para encontrarle un sentido propicio al momento histórico de cada uno de nosotros al estar en este mundo, pisar este planeta, poder dominar y gobernar cada una de las realidades de nuestra vida. El Evangelio nos puede lanzar una pregunta: ¿cómo estoy viviendo en este momento? ¿Será que yo soy una persona que reacciono con violencia y con una realidad sesgada con lo que el otro me haga? ¿O vivo de la forma como el Señor nos describe en el Evangelio, donde podemos tomar opciones para ser instrumentos de paz en nuestra familia, en nuestra vereda, en nuestro pueblo? Jesús insiste a los discípulos y nos insiste a nosotros: los que me escuchan, a ustedes que me escuchan les digo, amen a sus enemigos. Hace un mes tembló en nuestro país y cada uno de nosotros pues fue reflexionando de lo frágil y de lo momentánea que es nuestra vida en esta tierra. Pero como hace un mes que tembló, ya se nos va olvidando ese miedo que tuvimos, esa incertidumbre en la cual nos vimos a la hora de temblar la tierra. Y como hace un mes tembló, entonces ya nos acostumbramos, entonces volvimos otra vez a tener enemistades con el otro, comenzamos a hacerle maldades al otro, comenzamos a sembrar odios en las demás personas, comenzamos a sumergirnos en la actitud del otro que te maldice. Y como Jesús dice que cuando te maldigan, lo único que usted tiene que hacer es bendecir. Pero a veces nosotros nos tenemos que simplemente doblegar. Y muchas personas dicen: ay, es que padre, esa persona me maldijo, ¿será que eso sí me va a caer a mí? Y nos olvidamos de esto que está diciendo el Señor: cuando alguien te maldiga, te puede maldecir el papá, la mamá, cuando alguien te maldiga, usted bendígalo. Cuando alguien en la calle lo calumnie, ore por él. Usted no tiene que entrar en polémicas y confrontar la calumnia del otro. ¿Cuántas veces a ustedes la actitud del otro los descompensa?
como estás de santa. Ya vas pa' misa, ahí va la santa. Tan santa es que ya ni siquiera volvió a salir. Y como está poniendo de bonita, hasta nos puede quitar los maridos de la familia. Y a usted esa calumnia ahí mismo la descompensa. Ore. Ore cuando el otro te quiera provocar. Ahorita entrevistaban a una de las personas que sacaron de los escombros y le decían a la muchacha, bueno, ¿y entonces qué va a hacer de su vida? ¿Cómo va a empezar? Y da términos muy buenos. Voy a empezar sin ambicionar nada. Porque de tanto que yo ambicioné, todo quedó en escombros. No quedó nada. Quedó la familia, eso sí. Y con la familia ya hemos hablado y nos hemos puesto de acuerdo, y es que no vamos a ambicionar nada. Si nos dan un subsidio y si nos ayudan, bien. Pero en estos momentos lo único que deseo es sentir que mi vida está sumergida en el Señor y que Él me dio una segunda oportunidad. A nosotros el Señor nos dio una segunda oportunidad. Y después de un mes de que tembló la tierra, ¿cómo vas? ¿Estás todavía en ese mecanismo de usted hacer cosas y que los demás te agradezcan? Y miren lo que dice el Evangelio. Dios es bueno con los malvados y desagradecidos. Y nosotros hacemos alguna cosa en la casa y mismo queremos que mejor dicho, nos pongan la medalla de honor y que resplandezca y titile como el arbolito de Navidad. Como no me dijeron nada, entonces, bobada. Yo no sigo una bobada. Después de un mes. Sean misericordiosos como su Padre es misericordioso. Deberíamos de vivir esa misericordia del Señor. Y como nos exhorta y nos fortalece este Salmo 138, el Señor te sondea, el Señor te conoce, Él sabe todo lo suyo. Entonces usted no tiene que aparentarle nada a Dios. Usted no tiene que aparentar nada. Y más bien tendríamos que poner en práctica, como culmina el Evangelio de esta celebración, la medida con que midas, también los demás te medirán. A veces nosotros somos como la generación de niños y de jóvenes que hoy pisan este mundo. Todo lo queremos para acá. Todo lo queremos para nosotros. Venga, venga, venga. Todo para nosotros. Pero cuando nos dicen, empiece a dar, ahí mismo todos nosotros nos hacemos los de la vista gorda. Queremos que todo mundo sea bueno conmigo, pero si he sido bueno con los demás, ¿para qué te perturba por la paga que a veces son desprecios, malagradecimientos, situaciones donde solamente
a usted lo único que lo tiene que llevar a sentirse bien es que todo lo que usted haga es porque el Señor te lo puso en el corazón. Es porque el Señor está sembrando en ti esa capacidad de mirar al otro como hermano, aunque el otro te vea, mejor dicho, como la escoria del mundo, como la basura. Porque a veces sucede eso en la familia. Usted mira al otro como el hermano, usted lo quiere orientar, usted lo quiere como guiar, y él no te dice nada, pero te lanza una mirada como queriendo decir: aquí no habló nadie. ¿Quién habló acá? Nadie. Una basura. Y usted no puede sentirse mal porque ves en el otro al hermano y quieres ayudarle, y que le ayudas, pero lo único que recibes a cambio son desprecios, son sentimientos contrarios a la entrega y a la generosidad que tú haces. Yo pienso, hermanos y hermanas, que a través de este banquete de la palabra, el Señor nos pone ese reto a través del Evangelio: amar hasta el mismo enemigo, amar a aquel que te ha hecho tanto daño, amar a aquel que te ha calumniado y ha difamado de ti. Creo que es el deseo de Jesús tratar a los demás como nosotros queremos que ellos nos traten. Digámosle al Señor en esta noche que en medio de nuestra lógica humana no nos dejemos ahogar por el miedo, porque vuelva a temblar, y puede temblar no 7.5 sino 15, y no 3 minutos sino 10 minutos, y que nosotros estemos siempre cimentados en esa fe, en esa confianza en el Señor, porque estamos haciendo las cosas bien, porque estamos haciendo las cosas con coherencia y no de la forma como se vive allá afuera. Porque es que allá afuera lo único que nos están proponiendo es que no piense tanto en el temblor, no hable tanto del temblor, sino que pásela bueno, viva bueno. Y si tiembla y se cae la tierra, y si abre la tierra, pues al menos vivió usted bueno. Esa no es la mentalidad de Jesús, pero es la mentalidad del mundo, que simplemente nos utiliza, nos manipula para ser hombres y mujeres vengativos, para ser hombres y mujeres que a veces usamos la ley del talión: ojo por ojo, diente por diente. Que Nuestra Señora de los Dolores, que entendió cómo debía de amar a los que clavaron a su Hijo en la cruz, nos ayude a no dejarnos ahogar por tanta violencia, sino a ejercer la misericordia en esta semana por la paz. Bendigamos al Señor.

0: Oren, hermanos y hermanas, para que este sacrificio sea agradable a Dios Padre todo bondadoso.
1: El Señor reciba de tus manos este sacrificio para alabanza y gloria de su nombre, para nuestro bien y de toda su santa iglesia.
0: Señor, que el sacrificio salvador de tu Hijo, Rey pacífico, ofrecido bajo estos signos sacramentales, que significan la paz y la unidad, sirvan para fortalecer la concordia entre todos tus hijos. Por Jesucristo nuestro Señor.
1: Amén.
0: El

es justo y necesario darte gracias y alabarte, Dios Padre Todopoderoso, por todo lo que haces en este mundo, por Jesucristo Señor nuestro, pues en una humanidad dividida por las enemistades y las discordias, sabemos que tú diriges los ánimos para que se dispongan a la reconciliación. Por tu Espíritu mueve los corazones de los hombres para que los enemigos vuelvan a la amistad, los adversarios se den la mano, los pueblos busquen la concordia. Con tu acción eficaz, consigue, Señor, que el amor venza al odio, la venganza deje paso a la indulgencia y la discordia se convierta en amor mutuo. Por eso, con los coros celestiales, te damos gracias continuamente y en la tierra proclamamos tu gloria diciendo sin cesar:

Santo eres en verdad y digno de gloria, Dios que amas a los hombres, que siempre estás con ellos en el camino de la vida. Bendito es en verdad tu Hijo, que está presente en medio de nosotros cuando somos congregados por su amor. Y como hizo en otro tiempo con sus discípulos, Él nos explica las Escrituras y parte para nosotros el pan. Por eso te rogamos, Padre misericordioso, que envíes tu Espíritu Santo para que santifique estos dones de pan y vino, de manera que se convierta para nosotros en el cuerpo y la sangre de Jesucristo nuestro Señor, el cual, la víspera de su pasión, en la noche de la última cena, tomó pan, te bendijo, lo partió y lo dio a sus discípulos diciendo: tomen y coman todos de él, porque esto es mi cuerpo que será entregado por ustedes.

Del mismo modo, acabada la cena, tomó el cáliz, te dio gracias y lo pasó a sus discípulos diciendo: tomen y beban todos de él, porque este es el cáliz de mi sangre, sangre de la alianza nueva y eterna, que será derramada por ustedes y por muchos para el perdón de los pecados. Hagan esto en conmemoración mía.

al celebrar el memorial de Cristo, tu Hijo nuestro Salvador, al que condujiste por su pasión y muerte en la cruz, a la gloria de la resurrección, y lo sentaste a tu derecha, anunciamos la obra de tu amor hasta que Él venga. Te ofrecemos el pan de vida y el cáliz de bendición. Mira con bondad la ofrenda de tu iglesia, en la que se hace presente el sacrificio pascual de Cristo que se nos ha confiado. Concédenos, por la fuerza del Espíritu de tu amor, ser contados ahora y por siempre entre el número de los miembros de tu Hijo, cuyo cuerpo y sangre comulgamos. Lleva a tu iglesia, Señor, a la perfección en la fe y en la caridad, con nuestro Papa León XIV, nuestro Obispo Juan Fernando, con todos los obispos, nuestro párroco el Padre Elkin, todos los presbíteros, nuestro diácono Carlos Mario y todo el pueblo redimido por ti. Abre nuestros ojos para que conozcamos las necesidades de los hermanos. Inspíranos la palabra y la obra para confortar al que está cansado y agobiado. Haz que le sirvamos con sinceridad, siguiendo el ejemplo y el mandato de Cristo. Que tu iglesia sea un vivo testimonio de verdad y libertad, de paz y justicia, para que todos los hombres se animen con una nueva esperanza. Oramos por la intención de Wilmar Rodríguez, que es por todos los fieles difuntos. Hacemos memoria de todos nuestros familiares, de estos hermanos y hermanas que murieron hace un mes, de los que murieron en Nepal, de tantas personas que han muerto a causa de los fenómenos naturales que estamos viviendo, de tantos niños y jóvenes violados en sus cuerpos y asesinados, de tantos que han muerto en accidentes de tránsito. Admítelos a contemplar la luz de tu rostro y dale la plenitud de la vida en la resurrección. Y un día, cuando termine nuestra vida en esta tierra, concédenos también llegar a la morada eterna, donde viviremos siempre contigo, con Santa María, la Virgen Madre de Dios, su esposo San José, los apóstoles, los mártires, nuestra patrona Santa Bárbara, y en comunión con todos los santos, te alabaremos y te glorificaremos por Jesucristo, Señor nuestro.

0: cuando a usted le digan, ay, yo lo vi a usted y me cayó mal desde el momento en que lo vi. Acuérdese del texto. ¿Qué de extraordinario hace usted con los que lo aman? No, no se hace nada nuevo. Ese que te dice, ay, me caes mal desde que te vi. Ore por él, muéstrele una sonrisa y ya. Porque eso es entender que el Señor nos está guiando la vida. Llenos de alegría por ser hijos de Dios, digamos confiadamente la oración que Cristo mismo nos enseñó. Padre nuestro, que estás en el cielo, santificado sea tu nombre. Venga a nosotros tu reino. Hágase tu voluntad en la tierra como en el cielo. Danos hoy nuestro pan de cada día. Perdona nuestras ofensas, como también nosotros perdonamos a los que nos ofenden. No nos dejes caer en la tentación y líbranos del mal. Líbranos de todos los males, Señor. Concédenos la paz en nuestros días, para que, ayudados por tu misericordia, vivamos siempre libres de pecado y protegidos de toda debilidad, mientras esperamos la gloriosa venida de nuestro Salvador Jesucristo.
1: Tuyo es el reino, tuyo el poder y la gloria por siempre, Señor.
0: Señor Jesucristo, que dijiste a tus apóstoles, la paz les dejo, mi paz les doy. No tengas en cuenta mi pecado. Mira más bien la fe de esta tu iglesia, y conforme a tu palabra, concédele la paz y la unidad. Tú que vives y reinas por los siglos de los siglos.
1: Amén.
0: La paz del Señor esté siempre con ustedes.
1: Y con tu espíritu.
2: En Cristo, que nos ha hecho hermanos con su cruz, dense en la paz como signo de reconciliación.

0: Este es el Cordero de Dios que quita el pecado del mundo. Dichosos los invitados a la cena del Señor. El cuerpo y la sangre de Cristo guarde nuestra vida para la vida eterna.
1: Amén.

0: Alma de Cristo, santifícame. Cuerpo de Cristo, sálvame. Sangre de Cristo, embriágame. Agua del costado de Cristo, lávame. Pasión de Cristo, confórtame. Oh mi buen Jesús, óyeme. Dentro de tus llagas, escóndeme. No permitas que me separe de ti. Del enemigo malo, defiéndeme. A la hora de mi muerte, llámame. Mándame ir a ti. Colócame junto a ti, para que con tus ángeles y santos te alabe y te bendiga por los siglos de los siglos. Amén. Oremos. Concédenos, Señor, tu espíritu de caridad, para que alimentados con el cuerpo y la sangre de tu unigénito, fomentemos con eficacia la paz entre todos que Él mismo nos dejó. Por Jesucristo nuestro Señor.
1: Amén.
0: Después de la bendición final, nos reunimos en el salón parroquial, las personas que lo hacíamos el día miércoles. Después de la bendición final, estaremos reunidos en esta casa de reunión abierta. Encomendemos esta noche a nuestra Madre del Cielo diciendo: Oh Señora mía, oh Madre mía, yo me ofrezco enteramente a vos, y en prueba de mi leal afecto, te consagro en esta noche mis ojos, mis oídos, mi lengua, mi corazón, en una palabra todo mi ser, ya que soy todo vuestro, oh Madre de bondad. Guardadme y defendedme como hijo y posesión vuestra. Amén.
1: Amén.
0: Nuestra Señora de los Dolores,
1: ruega por nosotros.
0: Nuestra Señora de los Dolores,
1: ruega por nosotros.
0: Nuestra Señora de los Dolores,
1: ruega por nosotros.
0: El Señor esté con ustedes.
1: Y con tu espíritu.
0: Y la bendición de Dios todo bondadoso, Padre, Hijo y Espíritu Santo, descienda sobre ustedes y permanezca siempre.
1: Amén.
2: Pueden ir a llevar la paz.
1: Demos gracias a Dios.
0: Una buena noche en el Señor.
1: Gracias, Padre, igualmente.